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Oiga, 7 de la noche con 29. Vamos a traerle lo más reciente de Tavo Flores y Los Tipiqueros. Mi corazón le espera. 7 con 30. Oye, saludos también para Los Urriolas hasta San Vicente número 2, ahí en Chilibre, que están en sintonía.

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12: Amigos, hoy he montado en la carreta de Cubo, quiero compartirles una historia. La historia de un muchacho de pueblo que sabía que junio había llegado cuando comenzaba a escucharse los tambores, el pito o la caja, cuando la iglesia se llenaba de devoción y cuando las calles empezaban a prepararse para celebrar las tradiciones más queridas de nuestra tierra. Junio siempre ha sido un mes especial en la península de Azuero. Es el tiempo del majestuoso Corpus Christi, una celebración que mezcla fe, cultura, religión e historia, manteniendo vivas costumbres que han pasado de generación en generación. También es el mes de San Juan, la fiesta de Chitré, una festividad llena de alegría, música y encuentros familiares que reúnen a grandes y chicos alrededor de nuestras raíces. Y al acercarse al final de mes, llegan las celebraciones de San Pedro y de San Pablo, patrono de muchos pueblos que año tras año fortalecen la unión de las comunidades y la fe de su gente. Aquel muchacho creció, pero nunca olvidó que estas fiestas son mucho más que una fecha en el calendario. Son el recuerdo de nuestros abuelos, el orgullo de nuestra cultura y la identidad que nos distingue como panameños. Por eso, mientras seguimos jalando la carreta de la vida, no olvidemos mirar hacia atrás para valorar nuestras tradiciones y llevarlas con orgullo hacia el futuro. Porque un pueblo que conserva su costumbre, conserva su historia. Esto fue Montado en la Carreta con Chino Monagrillo por Cubo Estéreo.
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3: Amada familia, mis queridos hermanos, bienvenidos a este espacio, a este programa de la Casa de los Arcángeles. Hoy viernes 26 de junio, último viernes del mes, un día muy importante para que tengamos la oportunidad de limpiarnos de energías negativas, de energías contrarias que hay a nuestro alrededor. Muchos de los que nos escuchan no son víctimas de brujería, ni de maleficios, ni de magia negra. La mayoría de los que llegan a la sintonía de este espacio de radio, la mayoría de ustedes son víctimas simplemente de la mala vibra y la mala energía provocada por la envidia o la maldad de alguien que quiere dañar o que quiere destruir su felicidad y su tranquilidad. Por eso es tan importante venir a una consulta, porque a través de la consulta hacemos un estudio serio para decirle realmente cuál es la causa, cuál es la raíz de su problema y, lo más importante, la solución garantizada para que usted no sufra, no llore y no siga padeciendo más. Lo único que tiene que hacer es simplemente llamar ya y agendar su cita con nombre y fecha de nacimiento, y nosotros hacemos el estudio completo para decirle cuál es el origen de sus problemas y cómo solucionarlos, cómo arrancar de su vida el padecimiento, la enfermedad, la angustia, la dificultad. 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Recuerden muy bien, amigos, amigas, que las personas que vengan a la consulta no pagan la consulta. Ustedes simplemente vienen, se llevan este pez providencial del Arcángel San Rafael, esta joya protectora contra las energías negativas y las fuerzas de la maldad, esta joya que le protege a usted contra la enfermedad, contra la angustia, contra el hambre, contra la pobreza. Usted con este pez providencial del Arcángel San Rafael va a poder hacer sus milagros una linda realidad. 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una silla de ruedas, que lo tiene a usted en una cama tirado desde hace tiempo que no se ha podido parar. 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Que usted quiere que su hermano, su hermana, su primo, su prima se sanen de una enfermedad, bueno, a través de la veladora de peticiones, usted puede pedir su milagro también, claro que sí. 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Simplemente llámeme y consúlteme, como lo hacen tantas personas. ¿Con quién tengo el gusto de hablar?
4: Habla con Alejandra.
3: Alejandra, ¿cuál es tu apellido, Alejandra?
4: Alejandra Vázquez.
3: Alejandra Vázquez. Alejandra, ¿me llama para consulta o para testimonio?
4: Para consulta.
3: Para consulta. Deme, por favor, su fecha de nacimiento, Alejandra.
4: 1 de mayo.
3: ¿De qué año?
4: Del 93.
3: Bueno, Alejandra, tengo, vamos a contar las cartas del 1 al 21. Dígame tres números del 1 al 21, Alejandra.
4: El 1.
3: El 15. 2, 3, 4, 5, 6, 7, 8, 9, 10, 11, 12, 13, 14, 15. ¿Y cuál otro?
4: El 19,
3: 16, 17, 18 y 19. Aquí están las tres cartas que usted ha elegido, mi querida amiga. Ve una mujer inteligentísima. Usted es una mujer muy capaz. Usted es una mujer muy inteligente y muy sagaz para el dinero. Usted inventa negocios y es muy creativa para conseguir dinero, ¿verdad?
4: Sí.
3: Es una mujer trabajadora, emprendedora, una mujer que ha luchado mucho y que desafortunadamente como que a veces las cosas pues han salido bien y en otras han salido mal, como todo en la vida, pero principalmente no le ha ido mal económicamente. Económicamente usted está estable y está bien, ¿verdad?
4: Correcto.
3: Veo que te está casada. ¿Hace cuánto tiempo es casada?
4: Tengo 3 años
3: de estar casada. 3 años de estar casada. Y usted ha tenido un matrimonio bonito. Se ve claramente que su esposo es un hombre bueno, gana buen dinero. Es un hombre que tiene un buen trabajo, gana buen dinerito, ¿verdad?
4: Sí, correcto.
3: No me cuenten qué trabaja, porque veo que él como tiene como un cargo directivo en una empresa buena, en una empresa grande, ¿verdad?
4: Sí.
3: Bueno, aquí estoy viendo que los problemas, ustedes han viajado, ustedes tienen una relación de pareja bonita, han conocido casi, yo diría que todo el mundo, han estado por allá en Europa, se ha dado una buena vida, gracias a Dios, porque su esposo con su dinero pues le ha logrado dar felicidad, ¿verdad?
4: Sí.
3: El gran problema que veo es que usted no ha logrado quedar embarazada.
4: Correcto.
3: Usted tiene el sueño de tener un hijo, usted el sueño tiene de quedar embarazadita y no lo ha logrado, ¿verdad? ¿Qué le pasa?
4: No sé, la verdad, lo hemos estado intentando y la verdad, esto siempre ocurre algo.
3: Veo que ha tenido varios abortos, a los pocos días de enterarse que está embarazada, pierde el bebé.
4: Sí.
3: Eso la ha atormentado a usted mucho y le duele el corazón.
4: Me tiene preocupada, la verdad.
3: Uh-huh. además el dolor de saber que tiene unos angelitos en el cielo que la llaman mamita.
4: Exacto.
3: Bueno, mi amor, aquí veo problemas con una mujer, es una mujer mayor, esa mujer es cercana a la familia de su esposo, es una mujer que se pinta o se tiñe el cabello de rojo, es una mujer más bien gruesa, de mayor que usted. El nombre de ella es Victoria. ¿Quién es Victoria?
4: Bueno, Victoria es la suegra mía.
3: O sea, la mamá de su esposo.
4: Sí.
3: ¿Ella usted no la quiere? ¿Ella siempre le ha tratado a usted
4: no,
3: de manera...?
4: No, nunca me llevo bien con ella. No me llevo nunca bien con ella. Siempre como que hablamos con nuestras indiferencias.
3: Sí, y ella habla mal de usted. ¿Usted se ha enterado que te trata
4: con...? Sí, me he enterado, sí.
3: Y la trata con palabras soeces, etcétera, etcétera.
4: Toda seca, sí, toda seca.
3: Voy a hablarle claramente y lo que le voy a decir tiene que ver mucho con su hogar, porque de aquí depende la felicidad de su matrimonio. El sueño de su esposo es tener un hijo y usted siente que está perdiendo a su esposo por no tenerlo, ¿verdad?
4: Correcto.
3: Usted no logra quedar embarazada porque su suegra no quiere que usted tenga un hijo. Ella quiere es que él se separe de usted, porque ya determinó que usted es una persona indigna de la alcurnia, del linaje de su hijo, y por eso ella le ha hecho la vida imposible, y ella es la culpable de la muerte de esos angelitos que hoy en día están en el cielo. O sea, su suegra es la culpable de la muerte de sus nietos, ¿oyó?
4: No puede ser.
3: Sí, mi amor.
4: ¿Y qué debería hacer?
3: Mira, lo primero es no entrar en discusiones. Esto no lo puedes discutir con tu esposo, porque tú debes entender que es la mamá. Entonces, hablarle a tu esposo, decirle, no es que tu mamá es una mala persona, le vas a romper el corazón, el alma y todo, ¿sí?
4: Uh-huh.
3: Entonces, lo mejor es combatirla de la mejor manera, de manera a través del poder de Dios. Vamos a ayudarte para que tú recuperes tu hogar. Te voy a pedir que me traigas a la consulta una botella de vinagre de manzana.
4: Correcto.
3: Una botella de vino espumoso, el que tú quieras comprar.
4: Uh-huh.
3: Y una botella de agua. Aquí yo te voy a explicar cómo vamos a hacer el tratamiento para poder alejar a esta señora en sana calma y sana paz, para que ella se aleje de la vida de ustedes dos y ustedes puedan tener un hogar tranquilo, ¿vale?
4: Vale.
3: Voy a ser claro, ¿te hablé con la verdad o te he dicho alguna mentira o he faltado en mi estudio que te diga?
4: Me ha sido totalmente sincero y sí ha acertado con las preguntas, o sea, lo que me ha dicho.
3: Así usted también puede consultarme. 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
4: Hola, con María.
3: María, María, ¿cuál es su apellido?
4: María Vargas.
3: Vargas, María Vargas. Bienvenida, María. Pregunto, ¿me llama para consulta o para testimonio?
4: Para testimonio.
3: Para maestro. Testimonio. Bueno, vamos a ver, qué lindo. Le agradezco primero esa nobleza de contarme su historia y que todo el mundo se entere aquí a través de la radio. ¿Cómo? A través del pez providencial del Arcángel San Rafael pudiste tener un milagro para tu vida. Pero antes que me cuente las cosas buenas, las cosas maravillosas, las cosas hermosas, contémosle a la audiencia por qué viniste a la consulta. ¿Cuál era tu problema? ¿Cuál era tu enfermedad? ¿Cuál era tu dificultad?
4: Bueno, maestro, le explico. Yo estuve padeciendo de una enfermedad que iba a médicos y no daban con qué era. Entonces le estuve explicando a una amiga. Sí. Y la amiga me explicó pues sobre ustedes.
3: Perdóname una pregunta. Cuando tú me dices que estabas enferma, ¿ya te habían hecho exámenes médicos? ¿Ya sabías
4: cuál era? Sí, ya habían hecho exámenes.
3: ¿Y sabías
4: cuál? No daban con nada. Ah, no daban con nada y yo pues no me sentía bien.
3: Claro.
4: Incluso no comía, estabas perdiendo hasta peso y todo.
3: Claro.
4: Y bueno, una amiga me recomendó a ustedes.
3: Mira, hay algo que es importante, mi amiga, y es que a veces decimos, es que los médicos son malos. No es que los médicos sean malos, gracias a Dios aquí en Panamá hay excelentes profesionales de la medicina, sino que a veces las enfermedades no son físicas, a veces las enfermedades son espirituales, ¿cierto?
4: Exacto.
3: Exacto. Entonces, partamos de esa base. De pronto los médicos te decían una cosa y después otra, porque no entendían cuál era la causa real de la enfermedad. Tú me dices, vino a la consulta porque le comentó a una amiga, te recomendó el pez providencial del Arcángel San Rafael, lo llevaste, ¿te sirvió realmente?
4: Sirvió realmente.
3: Uh-huh.
4: Sí.
3: ¿Cómo ha sido el resultado? ¿Cómo te sientes?
4: Gracias a Dios me siento mucho mejor, estoy más tranquila en lo espiritual, estoy más tranquila, no me siento como antes que está agotada estaba. Ajá. No quería comer, ya estoy comiendo, súper agradecida.
3: Sí, mira, te enseñamos cómo usar la veladora de peticiones, porque yo siempre les explico a ustedes, amigos, que se llevan la veladora, la encienden y piden el milagro para su vida. Me imagino que en el caso tuyo fue la salud.
4: Sí, la salud.
3: Hiciste la petición y ¿en cuánto tiempo empezaste a notar cambios?
4: Yo empecé y empecé a notar cambios 2 semanas, 1 semana.
3: A la semana, 2 semanas ya te sentías mucho mejor.
4: Sí.
3: Eso sí, es bello.
4: Ya tenía más ánimo.
3: Uh-huh. Y empezaste a dormir, a descansar.
4: A descansar más.
3: Yo te quiero preguntar una cosa y quiero que seas muy, muy consciente en que a esta hora te escuchan muchas personas que están pasando una mala situación. ¿Qué le dices a esas personas que están enfermas y dicen yo también quiero sanarme? ¿Les recomiendas venir por el pez providencial del Arcángel San Rafael, el aceite de sanación y la veladora?
4: Totalmente, les recomiendo a que vayan con el con el PES Provincial.
3: Ajá. Te agradezco.
4: Y les agradezco, la verdad, muy agradecida.
3: A ti.
4: Y hay que tener mucha fe.
3: Exacto. A ti por tu testimonio, mil bendiciones y gracias.
4: Gracias a ustedes.
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0: hace su petición. Esto es muy importante hacerlo concentrado. Entonces hace su petición y al terminar la petición, ahí sí toma su vaso de agua entre sorbos, en el nombre de Dios Padre, Hijo y Espíritu Santo. 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
1: Oh glorioso Arcángel Rafael, médico celestial, tú que guiaste a Tobías entre peligros, con la sabiduría del pez sagrado, tú que transformas lo simple en milagro, y las sombras en luz esmeralda, hoy te invoco, guerrero sanador, portador del pez que venció la ceguera, mensajero que une el cielo con la tierra, que como este pez danzante ante tu presencia, toda enfermedad en mi vida se transforme en bendición, toda prueba en sabiduría, toda lucha en victoria divina. Amén.
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0: todos esperaban. Las preguntas reales de hombres como usted, que han decidido romper el silencio y recuperar su vitalidad. Saludos desde esta poderosa frecuencia para todo el territorio nacional. Soy Sergio Valenzuela, con 35 años de experiencia en medicina natural. Y hoy respondo las dudas más frecuentes que han llegado a nuestra línea durante esta semana. 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Y si no la tiene, esta mesa redonda le dará la claridad que necesita para tomar la mejor decisión por su salud sexual. Comenzamos con la pregunta más repetida durante esta semana. ¿Max Viril interactúa con medicamentos para la presión arterial? Max Viril, a diferencia del sildenafil, Viagra y el tadalafil, no tiene un efecto vasodilatador brusco. 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Pero la prudencia es clave. 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Max Viril es un complemento natural que respeta su biología. Otra pregunta recurrente. ¿Cuánto tarda Max Viril en hacer efecto? Porque yo quiero resultados ya. 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Max Viril no es una pastilla mágica de 4 horas. Es un restaurador biológico. Su cuerpo necesita tiempo para reparar el daño acumulado por años de estrés, mala alimentación, sedentarismo y desequilibrios hormonales. Los primeros cambios se notan entre el día 7 y el día 10. Más energía al despertar, mejor humor, menos cansancio mental, una sensación general de bienestar. Algunos hombres reportan pequeñas mejoras en la erección desde la primera semana. Los resultados óptimos, erecciones firmes y sostenidas, deseo renovado, control eyaculatorio mejorado, se alcanzan entre la semana 6 y la semana 8. ¿Por qué tanto tiempo? 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Lo que no va a tener. 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
0: ¿Hay hombres que no puedan tomar Max Viril? Sí, como con cualquier suplemento natural o medicamento, hay excepciones. Hombres con cáncer de próstata activo deben consultar con su oncólogo antes de tomar cualquier producto que pueda afectar las hormonas. No es que Max Viril contenga hormonas, pero el Tribulus terrestris estimula la producción natural de testosterona, y eso debe ser evaluado por un especialista. Hombres con enfermedad hepática avanzada, cirrosis, hepatitis C descompensada, también deben consultar. Hombres que estén tomando quimioterapia o radioterapia en la zona pélvica deben esperar a terminar el tratamiento antes de considerar Max Viril. Para el 95% de los hombres, incluyendo diabéticos controlados, hipertensos controlados, hombres con próstata agrandada no cancerosa, hiperplasia benigna, Max Viril es perfectamente seguro y recomendable. Esta es una pregunta valiente. ¿Y si tomo Max Viril y no me funciona? Le respondo con la misma honestidad. No todos los productos funcionan para todos los hombres. La biología es individual. Pero déjeme decirle algo que he aprendido en 35 años. El 80% de los hombres que dicen que no les funcionó algo, lo tomaron solo una semana o dos, o no siguieron las instrucciones. Max Viril requiere constancia. No es una pastilla de efecto inmediato, es un restaurador. Si usted lo toma durante 60 días, siguiendo las indicaciones, y no nota mejoría, entonces Max Viril no es para usted. Pero le aseguro que en 8 años, recomendando este producto, menos del 5% de mis pacientes ha tenido que abandonarlo por falta de resultados. Su cuerpo no se desgastó en una noche, no se reparará en una noche. 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
0: Caballeros, quiero dejarles una reflexión final para que la lleven con ustedes. La salud sexual no es un lujo, no es un tema menor, no es algo de lo que debamos avergonzarnos. Es un pilar de su identidad como hombres, de su autoestima, de su relación de pareja, de su calidad de vida. Cuando su cuerpo responde, su cabeza funciona mejor. Cuando su cabeza funciona mejor, su trabajo mejora. 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Pero es el único que recomiendo porque conozco su origen, sus ingredientes, sus estudios y sus resultados. Y recuerden, caballeros, esto no termina aquí. El lunes en Vitalidad al Natural, seguimos con más temas, más respuestas, más soluciones para su salud sexual. 67 68 14 15. 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
3: Muy buenas noches, almas buscadoras de la verdad. Les habla su guía en los misterios del tiempo y del destino. 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

0: Estamos muy contentos porque son muchas las personas que se están acercando y que me están llamando y que me dicen: Salomón, quiero cambiar mi vida, quiero salir adelante. Por eso hoy, almas buscadoras de la verdad, le hago esta invitación a usted, madre, padre de familia, que está sufriendo por ese hijo, por ese esposo, por esa esposa, por su hogar, porque lamentablemente existe algún trabajo de maldad, algún trabajo que hayan realizado para destruir su felicidad. Y en la viña del Señor vamos a encontrar de todo. Por eso hoy la invitación cordial para que usted tenga la oportunidad de llamarme inmediatamente. No le dé espera a ese problema y a esa dificultad. No le dé espera a ese problema sentimental. No le dé espera a esa enfermedad. Con Salomón Vidente usted va a encontrar una solución eficaz, una solución verdadera que va a cambiar el rumbo de su vida. Siempre vamos a encontrar personas que le van a tener envidia. Vamos a encontrar personas que no vamos a caerles bien. Hay un viejo adagio que dice: no somos moneditas de oro para caerle bien a todo el mundo. Por eso quiero que usted se proteja, que usted se resguarde contra la envidia, contra la maldad, contra energías negativas, contra personas e enemigas ocultas que lo quieren ver a usted en el fracaso. Lamentablemente, cuando una persona le tiene envidia a otra, llegan a cometer cantidades de trabajos oscuros y malintencionados. Hoy viernes es un día muy importante. Estamos regidos por el planeta Venus. 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Pero escúcheme muy bien, va a llegar con Salomón Vidente y allí va a encontrar la alternativa para cambiar su vida. ¿Cuántos de ustedes anteriormente tenían suerte en lo que eran juegos de azar, lotería, rifas, y de un tiempo para acá ya no tienen la suerte porque se la dañaron, se la bloquearon? Pues yo le voy a preparar a usted un elemental para que tenga prosperidad económica, para que el dinero le rinda, para que se le vea la prosperidad económica en su vida. ¿Cuántos de ustedes viven trabajando? Y son personas que trabajan bastantes horas al día y lo que ganan no les alcanza absolutamente para nada. En cambio, usted ve otras personas que no trabajan tanto tiempo y son personas que les va bien. Y no es porque se les mire con envidia, no, sino que usted dirá: pero ¿por qué a mí me ha tocado tan difícil en la vida? Pero muchas veces usted no sabe que la gran mayoría de personas exitosas en el mundo entero han acudido a secretos, a resguardos, a talismanes que se les preparan precisamente con ese objetivo, y es de atraer la prosperidad y protegerse, porque cuando una persona llega a la cima, es la persona a la que más le van a tirar duro. Como dice el adagio, al árbol que más da fruto, a ese le tiran piedra. Entonces, por eso es importante no solamente saber llegar, sino hay que saber sostenerse en la cima. Salomón Vidente le da todo el secreto y el conocimiento para que usted tenga la oportunidad de poder recibir la prosperidad en todos los aspectos de la vida. 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
0: Y continuamos en este espacio con quien les habla, Salomón Vidente, en esta hora de la noche, hoy viernes. Y mucha atención, porque hay muchas personas que me están llamando a preguntar si yo hago un trabajo para que a una persona le vaya mal, para destruir un hogar, para que se enferme. Hay muchas personas que tienen un corazón magro acá en Panamá. Y quiero decirle, le respondo aquí al aire lo mismo que le respondo en el teléfono. No me busque para este tipo de trabajos, no porque no lo sepa realizar. Salomón Vidente conoce de todas las ciencias ocultas, de todas las mancias, desde la magia blanca hasta la magia negra, pero no pongo en mi conocimiento a disposición para hacer daño a una persona. Al contrario, si usted me dice, hágame un trabajo para que mi esposa regrese, hágame un trabajo, un ritual para que mi esposo no se aleje de mí, todo yo lo veo y lo analizo, porque también hay que ver qué está pasando. ¿Cuántos hogares en este momento viven con toxicidad? Su esposo o su esposa son tóxicos y la tienen o lo tienen al borde de la locura, y lo mejor es terminar esa relación. Entonces yo analizo, y si veo que efectivamente hay amor, veo que efectivamente vale la pena luchar por esa relación, tenga la plena seguridad que Salomón Vidente le va a ayudar en la parte sentimental. Si existe una tercera persona que se está interponiendo en esa relación bonita, amorosa, que llevan años, tenga la plena seguridad que Salomón Vidente tiene el conocimiento para alejarle a esa persona y que deje su hogar tranquilo a su esposo o a su esposa, a su compañero o compañera. No me pidan trabajos para hacerle daño a las personas. Pídame un trabajo para que le vaya bien a usted, para ayudar a su padre, a su madre, a sus hermanos, a sus primos. Estos trabajos sí los hago, y con todo el gusto, y con todo el cariño, y con todo el amor, y ante todo, con el profesionalismo que me caracteriza. Por eso usted, donde quiera que se encuentre, que está buscando esa ayuda, que quizás está cansado de sus pasos ir, buscar, tocar puertas y no se le abren, tenga la seguridad que si usted toma la decisión de llamarme, le voy a decir con certeza qué está pasando y cómo le puedo ayudar. Y cuál es el elemento, el talismán que le sirve a usted para protegerse, para resguardarse y para traer sus ideales. Todas las personas no tienen la misma energía. Por eso, cuando se le entrega una protección, se le prepara de acuerdo a su energía, de acuerdo a su fecha de nacimiento, de acuerdo a su signo zodiacal, de acuerdo al día en que usted nació, de acuerdo al color que más le luce a usted y que más le rige. Por eso es importante cuando usted llega allí, se le hace ese estudio para que usted pueda saber qué talismán, qué elemental le sirve para que usted consiga lo que necesita en ese momento, salud, dinero o amor. Por eso cuando usted llega con Salomón Vidente, prepárese a escuchar la realidad, porque soy la voz que revela tu destino. Comuníquese inmediatamente, llámenos. Si en esta hora de la noche no lo puede hacer, hágalo en el transcurso del día, mañana sábado. Vamos a estar pendientes de esas llamadas telefónicas. Hay muchas personas que me dicen, he tratado de comunicarme, pero no me contesta o me sale apagado. Son muchas personas que me están llamando porque me dicen, me gusta cómo usted me habla, me gusta cómo usted se expresa, siento que dice la verdad y siento que usted me va a ayudar. Son muchas llamadas que yo recibo. Gracias a Dios y bendito Dios por todo eso, porque lo que queremos es que usted también se conecte con Salomón Vidente, que se dé cuenta que allí va a encontrar una oportunidad de cambio, que va a ser esa persona triunfadora en todo lo que se proponga. Pero es muy importante que usted no deje pasar esta oportunidad y se comunique conmigo a la línea que ustedes escuchan, papel y lápiz. Por favor, llámeme. Salomón Vidente está aquí para ayudarle, para guiarle, para decirle cuál es el camino correcto a seguir. Comuníquese en esta hora de la noche. Usted que tiene un problema en la salud, que tiene un problema en el amor, que tiene un problema en su trabajo, que tiene un problema en su finca, que sus animales se mueren sin explicación, se enferman, tiene problemas con los vecinos por terrenos, por herencias, por propiedades, comuníquese a esta hora de la noche con Salomón Vidente, la voz que revela tu destino.
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0: así, almas buscadoras de la verdad, estamos llegando a la parte de este su programa con Salomón Vidente. Recuerde que ustedes pueden seguir llamándome, el programa termina aquí, pero ustedes pueden seguir contactándome en esta hora de la noche o mañana sábado lo puede hacer en el transcurso del día. Muchas personas me preguntan, hermano Salomón, ¿cabe la posibilidad que usted me haga llegar este resguardo hasta mi ciudad, hasta mi provincia? Por supuesto que sí. Usted se contacta conmigo, me da los datos exactos para asimismo consagrarle el talismán, el protector, el resguardo, el amuleto que le conviene a usted y para lo que lo necesita. Es muy fundamental que lo tengan en cuenta, me dé los datos exactos vía WhatsApp o a través de la llamada telefónica y con mucho gusto, que yo quiero consagrarle uno para mi esposo, quiero uno para mi hijo, me da los nombres, la fecha de nacimiento, yo por medio de la energía veo el campo áurico de la persona, veo la buena vibración y de acuerdo a esto le consagro y le mando el nombre de la persona que va consagrado. Yo les he dicho, para cada persona no es el mismo resguardo, no es el mismo talismán. Por eso las energías no todas vibran en la misma sintonía. Ahí es la gran diferencia y por eso mis resguardos tienen el efecto, el poder de convertirlo usted en una persona triunfadora. Por eso usted, mi querido oyente, ahora hay personas que están enfermas. Yo les hago unos preparados especiales para la parte de la salud, pero eso tienen que hablarme en privado y yo les explico. Por eso, si usted está enfermo, no se preocupe, que también tengo el conocimiento para liberarle de un daño, de un mal postizo que le estén ocasionando. Porque tengo mucho conocimiento y quiero compartirlo con todos ustedes. Sabemos que hay muchas personas que quisieran llegar aquí a la ciudad de Panamá a atenderse, personas que nos escuchan en el interior del país, pero a veces los recursos económicos, el tiempo no les da. Pues tenga en cuenta que yo les hago llegar a lo más cerca este maravilloso resguardo. En el caso de las personas, un ejemplo, que se encuentran en el interior, vamos a hablar de Coclé, de Herrera, Los Santos, Veraguas, Chiriquí, Colón, Darién, les enviaría esto por uno express, esta protección importante, y yo les explico cómo la pueden recibir. Ya ustedes se acercarían a la ciudad más cercana, dependiendo de la provincia, para que puedan retirar allí, porque esto es algo especial que les preparo, pero tiene que tener la responsabilidad y la seriedad de que realmente lo va a retirar. Si usted no puede retirarlo, no lo puede recibir de esa manera, pues no pierda su tiempo ni se lo haga perder a Salomón Vidente, porque yo preparo y lo que consagro va con el sello del triunfo y de la prosperidad. Así que los voy a estar esperando. Estamos llegando a la parte final del programa, Almas Buscadoras de la Verdad. Les habló Salomón Vidente, la voz que revela su destino. Nos encontramos, si Dios lo permite, el próximo lunes, a esta misma hora, por medio de esta poderosa frecuencia. Hasta pronto.
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2: Soy fuerte porque fui débil. Estoy en guardia porque fui traicionado. Me río porque estuve triste. Y vivo el día por día porque el mañana no es seguro. Saludo cordial. El tema tiene mucho que ver con el caso que atendí de una familia. Una familia víctima de una maldad muy grande. Ellos viven en Chepo. Tienen una tierra grandecita. Y ellos les ha ido bien con el ganado, pero tristemente la envidia les acecha día por día porque heredaron unas tierras que prácticamente fueron casi el doble de las que tienen. Pero me decía el señor, el padre de estos tres hijos, señor David Monterrey, con lágrimas en sus ojos, yo preferiría quedarme sin un centavo, así me tocará trabajar en lo que fuera, pero no ver a mis hijos. No ver a mis hijas enfermas, no verlas mal. La verdad me tiene triste de tanta maldad que nos han hecho porque ellos han sido conscientes de la maldad que les han hecho por la sencilla razón que han encontrado muñecos, tierra enfrente de su casa, oraciones maldiciéndolos, prendas de vestir de ellos y un montón de cosas más. Este caso es muy triste, señora Mariana Aragón, porque usted estuvo presente y usted nos está colaborando con este caso. Y esto tiene mucho que ver con el tema de hoy. Señora Mariana, saludo cordial, bienvenida y vamos a tocar este tema.
3: David, muchas gracias. Y la verdad es que no puedo decir que contenta, que con buena energía. Siento el positivismo de todos los días. Pero sí me bajoneó mucho esta situación porque vemos que son personas humildes del campo. Y que a pesar de que, como David lo acaba de decir, recibieron una herencia, lo cual hizo que su estabilidad creciera, la envidia pudo más. Y lo más triste no es eso. Lo más triste es que la envidia es por parte de sus propios familiares, de hermanos, tíos y otros parientes, los cuales se valieron de este tipo de trabajos.
2: Entonces el punto a llegar a este tema es el siguiente. Cuando existe una maldad, me decía y hablando con este señor, yo no sé por qué le tengo tanto miedo a las enfermedades y el señor vive rodeado de achaques, de males. Les quiero aclarar este punto para aquellos que sospechan que hay una maldad. Hoy les vamos a mencionar los síntomas. Y hoy en el programa vamos a sacarles de dudas a aquellos que nos llaman. Si usted tiene una duda, me dañaron mi negocio, me tiraron un mal en la finca, me dañaron mi casa, me acabaron mi hogar, le vamos a aclarar. Entonces estaba hablando de este tema tan importante porque el punto del asunto es este. Cuando existe un mal, cuando le hacen un mal a una persona, ¿qué pasa con los demonios que carga cada persona, señora Mariana Aragón?
3: Se le vienen en contra. Es allí cuando cada persona comienza a reflejar sus miedos o demonios, como lo acaba de decir David. Aquel que le tiene miedo a la soledad termina solo, en un total abandono. Aquella persona que dice, ay, es que yo le pido tanto a Dios cuando llegue a viejo, poderme mover, poderme defender, estar consciente, lúcido. Todo se cierra. De inmediato, todo comienza a decaer en su salud. La persona comienza, inclusive hemos visto casos donde caen en una silla de ruedas, en un hospital. Entonces, esos demonios se apoderan y hacen de que el mal tome más fuerza.
2: Y Patricia, la hija de él, es aracnofóbica. ¿Esa palabra qué significa? Que le tiene pánico a las arañas. Y por este mal, ella sueña, se encuentra y vive prácticamente, ya está conviviendo con las arañas. Porque el mal que les hicieron es para, repito, que sus propios demonios se hagan realidad, sus propios temores, sus propios miedos. Entonces, hablando yo con el señor y le comentaba esta situación, le decía, y otro de los temores a los que usted le tiene miedo es a no poder ser feliz con su señora. Me decía, sí, señor, porque la potencia de un momento a otro me falla y me siento mal como hombre. Él no es una persona mayor, no pasa de 56 años. Entonces, hoy les vamos a sacar de dudas a aquellos que nos llamen si han sido víctimas de una maldad. Pero relaciono este caso, y me evito mencionar nombres, por un ejemplo claro a muchos que escuchan este programa y se preguntan por qué mi empresa va para el piso, por qué mi hogar está de mal en peor, por qué yo no vivo tranquilo, por qué me siento tan enfermo, por qué todo a lo que pienso y a lo que le temo se me vuelve realidad. Así que estos son los síntomas de un mal. Lo invito a recibir un cambio.
3: Y cuando el señor David habla de un cambio, se refiere al secreto de la fe, que no solamente los va a proteger de los pensamientos negativos, la ira, el resentimiento, la amargura, los va a proteger de aquellas personas egoístas, envidiosas, que los quieren ver mal, porque se sabe que el secreto de la fe ha sido ritualizado como amuleto, que es fuente de vida, protección, resguardo y a su vez como talismán, lo cual hace que sea un atrayente constante de suerte, salud, amor y estabilidad. 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Aquellos que están ganando con el secreto, tengan pendiente que no pueden bajar la guardia, que hay que seguir haciendo las oraciones, que hay que seguir trabajando. Pórtelo en el cuello, no lo dejen que otra persona sepan qué es lo que ustedes están cargando. Pórtelo en el cuello, téngalo para todo lado, que si lo ven, que si lo tocan, no pasa nada. Cada día el secreto se fortalece más. Ha sido preparado en un metal especial, el cual no nombramos, primero, porque no queremos que sea mal copiado, y segundo, porque el secreto de la fe con este metal y la ritualización, así como se puede usar para el bien, lamentablemente se puede utilizar para el mal. Por eso es que cuando usted llama, le decimos qué fecha nació, lo puede o no lo puede recibir, porque hay personas que tristemente todavía tienen esos pensamientos negativos de egoísmo, de envidia, de ambición, que quieren recibir el secreto para destruir a los demás. Y como consejeros de vida, nuestro trabajo es aportar ese granito de arena para que cada día seamos mejores, no para empeorar. Hoy yo les quiero recordar a todos ustedes que no importa cuán tan grande, cuán difícil sea la situación que estén pasando, mientras se tenga la fe en Dios, se puede cambiar. Con el secreto ustedes sanan los pensamientos. Una vez sanando los pensamientos, se sana el cuerpo y llega la suerte, la abundancia y la prosperidad. 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
4: 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Paso con esta llamada. ¿A quién tengo en línea?
2: Luis Andrés. ¿De dónde llama, señor Luis?
5: De La Paula.
2: ¿Qué fecha nació?
5: 29 de abril de 1958.
2: Sí, es que se le escucha muy abajo. 29 de abril del 58. Muy bien. En su fecha de nacimiento encuentro que su suerte anda estancada. Luis, ¿cuánto hace que vio que todo se paralizó y comenzaron las cosas de para atrás en la parte económica?
5: Hace como 5 años trabajo menos.
2: Pero esto es por cosas negativas que usted ha recibido, porque también se ha vuelto usted negativo para todo en base a que todo le sale mal. Usted se volvió desconfiado. Usted nació un día martes, entonces el martes aprovéchelo para cambiar su vida. ¿Cómo lo voy a hacer? hágase una limpieza, báñese el cuerpo con agua bendita y azúcar. En un litro de agua, ojalá que sea bendecida, le agrega 3 cucharadas de azúcar y se va a hacer una limpieza diciendo estas palabras: que salga el mal y que entre el bien. Hágalo por 3 martes para que se desbloquee. Eso es, este consejo es únicamente para usted, y anote el número que le voy a dar para que lo juegue. El 2168. Todos los que nos llamen van a recibir el número correspondiente a la suerte. Usted es muy dulce para la envidia. ¿Ya se dio cuenta, Luis? Bueno, Luis, ese es el número que le corresponde jugar. El Señor me lo bendiga. Gracias por participar.
3: Continuamos con los oyentes. ¿Con quién hablo?
6: Con la señora María.
3: Señora María, ¿de dónde nos llama?
6: De acá de Chiriquí, de La Bananera.
3: Señora María, ¿qué fecha nació?
6: 17 de abril del 42.
3: 17 de abril del 42, estamos hablando que nació un día viernes.
6: Ajá.
3: Según su fecha de nacimiento, a usted le han tenido mucha envidia, pero en medio de la envidia también mala voluntad. Yo veo en la fecha de nacimiento que sus vecinos son de los que hablan mal de usted, se la pasan rajando, la meten en chismes, en malos comentarios, y siempre ha sido una situación así. ¿Cuánto hace esto, María?
6: Hace 10, pues tengo una vecina que es más envidiosa.
3: Sí, señora. Pero todo eso tiene que ver, y se lo digo con todo respeto, con su forma de ser. Porque usted también permite que estas situaciones se presenten, porque usted hace comentarios, usted a veces pregunta cosas que no debe preguntar y está opinando referente a situaciones que no debe opinar. Entonces, todo esto, perdóneme la expresión, se ha convertido en un chismerío, en un lleve y traiga, y ha generado una fuerza negativa, una mala energía que a usted la tiene en esta estancada. ¿O será que me equivoco, María?
6: No, sí, es verdad, es cierto.
3: Mire, hay situaciones donde es mejor no opinar, donde debemos alejarnos, quedarnos calladitos, y es que usted permite que estas situaciones inclusive lleguen y afecten su casa, porque usted es de las que lleva el problema a la casa, lo comenta, lo lleva, lo estira, y todo esto inclusive se ha presentado para alejar amistades, María. ¿Qué quiere decir?
6: Pero yo tengo mucha... Yo no sé, yo soy buena persona. Sí. Pero bueno, yo me llamo mismo los vecinos aquí.
3: María, es que usted no es mala persona. Yo en ningún momento dije eso.
6: Ajá.
3: Yo lo que le estoy diciendo es que tiene que tener mucho cuidado frente a los comentarios.
6: Sí, está bien.
3: Entonces, mire... Cuando usted se aleje de todas estas situaciones, usted va a prevenir, va a evitar, porque en medio de tanto chisme, de tanta envidia, usted le dañaron la suerte. Usted tenía una suerte muy bonita. A pesar de ser una mujer humilde, usted como fuera, hacía el esfuerzo, el sacrificio, pero sacaba sus proyectos adelante, sus cosas, pero de un tiempo para acá nada, María.
6: Uh-huh.
3: Anote el número que le corresponde.
6: Ya lo voy a anotar, Teresa.
3: Esta recomendación no solamente va para María, sino para todos los oyentes. Hay que ser prevenidos, hay que ser discretos. El número es el 3975.
6: 3975.
3: Ese es el número que le corresponde por su fecha de nacimiento, porque yo veo que hace mucho tiempo que usted no gana, usted no sabe qué es la suerte, pero es por ese mismo enredo, ese culebrero que se armó. Entonces yo la voy a invitar a que usted se haga una limpieza en su energía. Lleve canela en rajas. La canela, llévese $1 nada más, y hierbabuena que esté bien fresca, y con esto le vamos a enseñar a hacer un ritual que lo que veníamos hablando no solamente la va a proteger de la envidia, sino de ese yo interior que la ha llevado a estas situaciones. ¿Estamos de acuerdo?
6: ¿Cómo no? Gracias.
3: Dios me la bendiga, que el Señor me la acompañe y que esto sirva para todos aquellos que escuchan nuestro programa. Querer es poder, la fe mueve montañas y todo lo que usted desea hacer en la vida lo puede lograr. Hoy es uno de esos días donde David, qué bueno que las personas no solamente se limiten a escuchar, sino que aprovechen este programa para hacer cambios. Yo sé que solos no pueden, porque hay muchos que me han dicho: Mariana, yo he querido cambiar, yo he querido hacerle algo a mi vida, pero nada. Pasemos con esta llamada.
2: ¿Con quién hablo?
7: Con María Los Ángeles.
2: ¿Qué fecha nació, señora María?
7: El 1 de marzo del 55.
2: María, ¿cuánto hace que usted está con ese problema de desvelo, que es un insomnio, que no puede dormir, que está intranquila, que cierra los ojos y comienza a pensar en problemas.
7: 7 años.
2: Ahora identifico detalladamente por el tiempo el problema que usted está viviendo. Hay un mal, hay un daño que usted está cargando, que no la deja estar en paz, que siente un dolor y una opresión en el pecho, María, que es como una tristeza. Usted no sabe si es mal genio, si es melancolía, si es ira, si es dolor. Es un montón de sentimientos encontrados.
7: Sí.
2: ¿Usted ha buscado ayuda para eso, señora María?
7: No, con el médico.
2: ¿Qué le dice el médico? ¿Qué es estrés, depresión? ¿Qué le dice?
7: Depresión.
2: Bueno, señora María, le tengo buenas y malas noticias. Arranquemos por cuál. ¿Por las buenas o las malas?
7: Buenas.
2: Por las, eso, con buena energía. No, señora, usted está equivocada y el médico también está equivocado. Sí. Yo le digo, porque soy experto y conocedor de todo lo que tiene que ver las energías, las ciencias ocultas, todo lo que tiene que ver con el comportamiento humano. Está siendo víctima de un mal, y este mal, estábamos hablando en principio de ello, le ha creado a usted que sus demonios sean sus propios enemigos en estos momentos. Hablemos de uno de los grandes temores que usted le tiene y que siempre ha tenido en su mente. ¿Cuál es?
7: No tengo ninguno.
2: Yo sí le voy a mencionar uno: los problemas de salud. Llegar a una edad donde usted le teme mucho a llegar a una edad donde se despierten los males y usted no saber manejar su salud y se bloquee. Esas son cosas que ya se le han pasado por su mente. ¿Ya se dio cuenta o no?
7: No.
2: ¿Le ha tenido temor a llegar a su vejez?
7: No, ya la tengo.
2: ¿La tiene clara?
7: Sí,
2: bueno,
7: así es.
2: Entonces, cualquier temor que se le presente, sépalo, que si no lo sabe manejar, se convierte en su contra. Y hay una maldad muy grande del cual usted está viviendo, y debido a eso es que se vienen presentando tantos inconvenientes en su vida, no solamente en la parte emocional y que no puede dormir, sino también en la parte de la suerte, incluyendo su hogar. ¿Ya se dio cuenta cómo está su hogar?
7: Sí.
2: ¿Qué piensa de ello?
7: No sé qué pensar.
2: Hay que buscarle solución, ¿sí o no, María?
7: Así es.
2: Vamos a comenzar a trabajar en soluciones. Anote este número y anote estos elementos que va a llevar a la casa espiritual. Este es el número que le corresponde jugar. El 5428. 5428. Pero lo debe jugar después de hacerse una limpieza, después de descargar todo lo malo que hay en su cuerpo. ¿Qué va a hacer? Báñese el cuerpo con agua que usted misma va a bendecir. ¿Cuándo lo va a hacer? El martes. ¿Por qué el martes? Porque usted nació un martes. ¿Usted ya sabía que había nacido un martes, señora María?
7: No.
2: Entonces, el martes se baña usted el cuerpo con agua que usted misma va a bendecir. Es muy fácil. Toca el agua con su mano derecha y le dice: Señor, bendice y bendigo esta agua para que sea fuente de sanación en mi vida. Y le hace una oración, un Padre Nuestro, y se baña con esa agua. Después de hacerlo, se pasa un huevo por todo el cuerpo, no lo vaya a romper, sóbelo, porque ahí recoge parte de la energía que usted está cargando. Llévelo a nuestra casa espiritual y lleve un recipiente, hablemos de un vaso, de un plato, y lleve un poquito de esa agua, y vamos a ver qué es lo que usted está cargando. Y usted misma lo puede curar, porque eso, y le enseñamos a las personas cómo pueden curar lo malo. ¿Estamos de acuerdo, señora María?
7: Sí, señor. Sí,
2: así que eso es lo que va a hacer. Mensaje para los oyentes a esta hora, señora María.
7: Bueno, que está bien todo lo que me ha dicho.
2: El Señor me la bendiga. Gracias por participar.
7: Cómo no, muchas gracias.
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4: 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Hay que tener paciencia y voluntad. 65

0: de la fe, cuál es el día que nacieron, qué les corresponde llevar a una consulta, y en el momento en que ustedes reciban esta maravillosa reliquia, deben de ser conscientes que van a trabajar por la suerte, por la abundancia, y que no van a esperar un año más para poder ver prosperidad, porque es que es triste y lamentable ver cuántas personas tienen que esperar un año para pensar de pronto en cambiar su camita vieja, para comprarse en un par de zapatos, tienen que ser que los otros ya se les hayan roto, que ya sea una emergencia, una necesidad. Hay que pensar en grande. Y aquellos que tienen el secreto, todos los días las declaraciones positivas, me va a ir bien, voy a lograr mis sueños, voy a salir adelante, voy a tener prosperidad. 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Tenemos más oyentes en línea, le doy la cordial bienvenida. ¿Con quién hablo?
1: Hablo con otra María.
0: Otra Alicia. María, esta es la tercera María de hoy.
1: Ah, bueno, y la hija que nosotros somos pesada, la casa está pesada.
0: Bueno, ¿qué fecha nació María?
1: María nació en 1933, de 29 de julio.
0: 29 de julio del 33, nació un día sábado, pero usted no es María.
1: No, es la hija.
0: Ah, usted es la hija. Bueno.
1: Ah, entonces yo quisiera también, yo nací.
0: Pero a ver, vamos por partes. Usted es la hija de María. ¿Cuál es su nombre?
1: El mío.
0: Sí, el suyo.
1: Dora García.
0: Dora, ¿usted qué fecha nació?
1: El 17 de octubre de 1972.
0: 17 de octubre del 72. Bueno, Dora, yo quiero que me preste mucha atención. Por la fecha de nacimiento de su mamá, 29 de julio del 33, y la fecha de nacimiento suya, 17 de octubre del 72, aquí hay un tema muy importante y es una cadena que ustedes están viviendo. Esta cadena, Dora, yo necesito que deje el celular quieto y que le bajen volumen al radio, porque la interferencia nos afecta acá con el sonido y la idea es que su llamada salga clara, ¿ok?
1: Okay. ¿Ya está?
0: Listo, perfecto. Entonces, le decía, lo que está pasando con usted, con su mamá y con el núcleo familiar, es que hay una cadena de situaciones, de cosas negativas, y esto viene desde la juventud de su mamá, porque a ella la envidiaron mucho, Dora.
1: Pero no te lea, si no ha sentido que la casa está pesada, yo vivo con mi mamá.
0: Dora, es que yo no le he dicho que hay peleas. Cuando yo le hablo de situaciones, yo le hablo de la falta de progreso, del decaimiento. Yo me estoy refiriendo a ese estancamiento que ustedes están viviendo, porque ustedes deberían estar muy bien. Se le cayó la llamada a Dora, vamos a devolverle la llamada, porque qué importante, David, que las personas queden claras ante las situaciones, de lo que es una mala energía, de lo que es un bloqueo, de lo que es un estancamiento, y que tengan en cuenta que hay una diferencia muy grande entre ruina, peleas, discusiones, maldad y malas energías.
1: Dígame.
0: Dora, ¿se te cayó la llamada?
1: Sí.
0: Bueno, escúchame, hay que hacer lo siguiente para limpiar la energía, desde tu mamá hasta la tuya. Te vas a conseguir azúcar moreno, te vas a conseguir 2 libras, porque hay que trabajar 2 rituales diferentes, uno por tu mamá y otro para tu energía, ¿ok? Te vas a conseguir una tela de color azul. Esta tela tiene que ser de 50 por 50 y una tela verde. La azul va a ser para tu mamá y la verde va a ser para ti porque cada una maneja una energía diferente. ¿De dónde nos estás llamando, Dora?
1: De San Cristóbal, Juan Díaz.
0: Bueno, entonces vas a hacer lo siguiente. Como en este caso son energías diferentes, nos puedes visitar cualquier día de la semana, pero es importante que nos lleves estos elementos a trabajar las dos, ¿Por qué? Por la edad que tiene tu mamá, después de limpiar la energía, vas a ser tú la que va a comenzar a trabajar. Donde no solamente van a fortalecer la parte espiritual, se van a unir más, van a limpiar la casa, las malas energías, sino que a la vez van a trabajar con todo lo que es la riqueza espiritual.

0: espiritual y el progreso económico, porque es lo que yo veo que más están necesitando, Dora.
1: Sí, bueno, o sea, yo necesito, pero, o sea, medio por mis hijos y, bueno, por nosotras, echamos para adelante.
0: Claro, y es que por todos, la idea es que cuando hay progreso económico es pensar en todo el núcleo familiar. Dora, limpia la energía, comienza a ganar, a cambiar tu suerte y te esperamos en una consulta personal. Muchas gracias por habernos llamado.
1: La tela es verde.
0: Una verde y una azul. La azul es para tu mamá, la verde para ti, tela 50 por 50, ¿ok?
1: Sí, gracias.
0: Dios te bendiga, el Señor te acompañe.
2: Amén. 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
3: 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Señora Mariana, tenemos más oyentes en línea. ¿Con quién hablo?
4: Hola, señora Rosario.
0: Señora Rosario, ¿de dónde nos llama? Bienvenida al programa.
4: Gracias, de San Miguelito.
3: Y cuénteme, ¿cómo le ha parecido el programa de estos consejeros de vida?
4: Bueno, la verdad, que yo hoy es la primera vez que llamo.
0: Ay, entonces, felicitaciones. Uh-huh. Nos escuchó y se pudo comunicar.
4: Sí, sí. Oiga, si estaba pegada el teléfono desde hace tiempo.
0: Ah, bueno, y pero no es fácil, pero mire, las cosas de Dios son maravillosas. Cuénteme, ¿qué fecha nació Rosario?
4: El 21 de noviembre del 44.
0: Nació un día martes. Uh-huh. Es muy importante que se haya comunicado, principalmente porque yo quiero que usted sepa que ese problema que está viviendo tiene solución. Usted está perdiendo la riqueza más maravillosa que nuestro Padre Creador nos entregó, la salud. Y esa salud usted la viene perdiendo por 3 motivos, Rosario. Quiero que me preste mucha atención porque en lo poco que he escuchado del programa me imagino que se dio cuenta que ante todo le vamos a decir la verdad. ¿Sí se dio cuenta, Rosario?
4: Sí, dígame.
0: Bueno, lo primero, usted está perdiendo su salud, una parte, porque usted mantiene tensionada y preocupada por la familia, por los demás. Siempre está pendiente que pobrecitos, que cómo están, que si les ayudo, que si tengo, que si no tengo. ¿Es consciente de esto?
4: Sí, está, ajá.
0: El segundo punto, usted está perdiendo la salud porque usted ha sido una persona descuidada con usted misma. Ajá. Usted se ha venido preocupando ahora después de que se le despertaron todos los males, y cuando le digo todos, son todos, ajá, porque usted si no le duelen los pies, le duele la espalda, si no es la espalda, es la cabeza, si no son los brazos, si no son las piernas, ajá, le arden, le duelen, se, sí, le calientan, es una sensación de dolor y desespero. Ajá. Y lo tercero, sus sospechas son ciertas. Hay algo malo que a usted le hicieron, pero lo malo que le hicieron, le aclaro, Rosario, no se lo hicieron para matarla.
4: No, dígame, dígame.
0: Lo malo que a usted le hicieron, se lo hicieron para verla postrada en una cama, en un hospital, en una silla de ruedas, porque le están atacando son sus piernas. Por eso es que siente que se le duermen. Usted puede estar activa y es una sensación de hormigueo, de desespero lo que usted mantiene. Cuenta. Cuénteme cuánto lleva así.
4: Bueno, ya tengo como un año, pero ahora se me está poniendo más, me está molestando más las piernas.
0: Bueno, pues póngase las pilas, mija, porque las cosas de Dios son tan maravillosas que le dio la posibilidad de comunicarse ahora que usted todavía está a tiempo. Ajá. Usted va a llegar a la consulta y va a llevar una muestra suya de orina, y ojalá que se lleve una prenda de vestir usada, ajá, un panty, un brasier, ajá, o una media, ajá, porque a través de estos dos elementos le vamos a enseñar a que se cure. Pero cuando le digo que se cure, es a que se salga, que ese mal, esa fuerza maligna, ajá, a que se recupere de sus piernas antes que se le revienten en llagas, si es que ya no las tiene,
4: no,
0: Rosario.
4: No, todavía, ay, santo Dios.
0: Yo no le puedo decir mentiras, usted llamó al programa y la realidad es esa, y sé que muchas personas a esta hora que nos están escuchando, ajá, ya tienen un mal que les reventó y no se explican por qué. Los mismos síntomas que usted, ya están llenos de llagas, y es remedio tras remedio tras remedio y cada día peor. Ajá. Rosario, usted nació un día martes, pero en este caso puede trabajar martes o viernes, pero si usted me dice a mí, Mariana, tengo la fe, mañana mismo voy a la consulta, pero hágalo segura de que usted le va a hacer un cambio a su vida y de que va a vivir por usted, porque ese cuentico de que se atormenta por todo el mundo, dígame, ¿de qué le ha servido?
4: Bueno, por lo menos, como que cuando yo sirvo, yo no sé, yo como que me siento bien, mire.
0: Usted se siente bien, ajá, pero perdóneme lo que le voy a decir. Ajá. Uno no puede pretender estarse ahogando y enseñándole a otro a nadar. Ajá. Si usted quiere ayudar a los demás, hágalo estando usted bien. ¿Estamos de acuerdo?
4: Sí, pero parece mentira, que lo que me ha dicho todo es verdad.
0: Y es que, ¿por qué parece mentira? Si no, es una realidad.
4: Sí, sí, sí.
0: Si
4: sí,
0: es lo
4: sí,
0: que usted está viviendo, Rosario. Sí. Usted, quiero que sepa que está hablando es personas preparadas para decirle la verdad, ajá, ¿ok? Rosario, llame mañana, confirme su cita y apenas se cure, me llama y me da su testimonio al aire como lo está haciendo hoy.
4: Ajá,
0: Dios me la bendiga, el Señor me la acompañe.
3: Más oyentes en línea, ¿con quién tengo el gusto?
5: Con Luis.
3: Luis, ¿qué fecha nació?
5: 19 de enero.
3: ¿De qué año?
5: 78.
3: Del 78. Nació un día jueves.
5: Efectivamente.
3: Bueno, en su fecha de nacimiento me dice que hay muchos problemas. Le estoy hablando de envidias, envidias principalmente en la familia, y de un tiempo para acá las cosas no marchan bien en la casa. Ya se dio cuenta de esta misma envidia, de esta energía que está constantemente en su hogar.
5: Sí, sí, así es.
3: ¿Y usted qué ha hecho para mejorar esta envidia, estos chismes que hay en la casa, este estancamiento a la suerte?
5: Bueno, unos bañitos, que le dicen pues amistades, los bañitos y
3: pero aquí antes. Yo veo que eso no le ha servido de nada.
5: No.
3: Usted tiene un negocito. ¿Ese negocio de qué es?
5: Una venta ahí de una parrilladita.
3: Bueno, Luis, aliste estas tres hierbas y llévese canela en rajas, tres hierbas dulces, canela en raja, y váyase el día clave, es el día jueves, porque hay que limpiar el negocio que lo tiene totalmente contaminado, y hay que limpiar un montón de basura que hay en su cabecita. Le estoy hablando de tristezas, de miedo, de rencores, de inseguridad, que es lo que no lo deja progresar y lo tiene totalmente estancado, ¿de acuerdo?
5: De acuerdo.
3: Bueno, Luis, nos vemos el día jueves, el Señor me lo bendiga.
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3: Muchos lo han perdido todo, se han quedado sin nada. ¿Y qué se necesita ante una situación como la que usted está viviendo? 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
0: ¿Con quién hablo?
6: El señor Blas.
0: Blas, bienvenido al programa. ¿Qué fecha nació?
6: 3 de febrero.
0: 3 de febrero del año 37. ¿Cómo le ha parecido el programa, Blas?
6: Bueno, muy bien, le digo. Yo me he encantado, porque yo que ayudo mucho a las personas.
0: Blas, ¿cuánto hace que nos escucha?
6: Bueno, ya tengo como 4 o 5 meses.
0: ¿Y por qué no nos ha visitado?
6: Sí, yo voy a toda la semana. Oye, ayer casualmente yo fui.
0: ¿A usted ya nos visitó?
6: Sí, como 4 o 5 veces ido.
0: Ah, bueno, Blas. Pues bienvenido entonces con su historia. Cuénteme cómo le fue en la consulta.
6: Bueno, bastante bien, muy bien.
3: Y yo aprovecho para preguntarle a Blas, ¿tiene el secreto de la fe?
6: Sí, la veo todo ya.
0: ¿Y cómo le ha ido?
6: Bueno, bastante bien, le digo, señora Mariana.
0: ¿Qué problemas tenía antes de visitarnos, Blas?
6: Porque realmente tenía mucha deuda, mucha cuestiones, ¿no? Y quiero reparar mi casa, porque, bueno, sabes que viene el invierno, lo que a mí está exitoso. Me ayudó porque a mi esposa principalmente, ella yo creo que está bastante bien, y se ha mejorado bastante, y a mí también, ¿no?
0: Bueno, pues yo me alegro porque sí. La salud es la riqueza más importante que tienen los seres humanos. Mientras se tenga salud, lo demás no importa. Y el dinero va llegando, Blas. Usted no se preocupe por las deudas, usted no se preocupe por lo que tiene pendiente, porque yo estoy segura que luego de que usted tenga la salud y la tranquilidad, todo va a ir llegando. Todo se va a ir dando en el nombre de Dios. Y Blas, gracias por habernos llamado. ¿Qué mensaje le regala usted a los oyentes?
6: Bueno, que escuchen el programa porque es muy bueno, muy bueno. Y ayuda mucho a la persona. Está bueno. Sí.
0: ¿Valió la pena llegar a la consulta?
6: Sí, cómo no, bastante.
0: Dios lo bendiga. El Señor lo acompañe, Blas.
6: Gracias, igual.
0: Aquí es donde vemos el resultado de lo que es constancia y dedicación. Aquí es donde vemos que vale la pena llegar a una consulta cuando se tiene fe, cuando se tiene seguridad. Y lo que hacemos es enseñarle para que ustedes mismos, a través de la fe, la oración, cambien sus vidas, se recuperen. Más oyentes en línea. ¿Con quién hablo?
7: Con Esteban.
0: Esteban, ¿qué fecha nació?
7: El 29 de diciembre del 56.
0: ¿De dónde nos está llamando?
7: El Chiriquí.
0: Bueno, Esteban, usted ya nos había llamado antes.
7: No, primera vez.
0: Veo en su fecha de nacimiento que nació un día sábado. Pero le voy a decir algo, Esteban, con el respeto que usted se merece y sin que se vaya a incomodar. Sus problemas tienen mucho que ver con su pasado. Usted tuvo una juventud un tanto desordenada, donde ese de estar de un lado para otro, rodando, le dejó secuelas, consecuencias, y por eso es que usted está viviendo esos problemas hoy en día, en la parte sexual y en la parte económica. ¿Cuánto hace que tiene esos problemas, Esteban?
7: Mucho tiempo.
0: Yo siempre lo he dicho en el programa y hoy lo voy a reiterar. Un hombre ante un hombre siempre va a quedar bien, pero cuando hay un problema sexual ante una mujer, va a quedar mal. Es algo frustrante para muchos, que los aleja de una relación, los encierra en una vida de tristeza, ahogo y soledad. Y es lo que yo veo que está pasando con usted, Esteban. El problema sexual lo ha llevado a cambiar muchísimo en muchos aspectos, no solamente en las relaciones. ¿A qué se dedica? Cuénteme.
7: Sí, yo trabajo por ahí en la agricultura y trabajando también de salariante por ahí.
0: Bueno, Esteban, yo le pregunto a qué se dedica porque yo conozco muchas personas que trabajan en la agricultura y dándole gracias a Dios, como sea, se sostienen y les va bien, pero a usted no le veo avance. Hay un amarre que a usted le hicieron en su juventud, Esteban. Ese amarre fue para dejarlo mal, no solamente en la parte sexual, sino en la parte económica. Hay mucho decaimiento. Lo veo que usted se siente solo, vacío, sin esperanza, sin ganas, sin ánimo, Esteban.
7: Sí, claro que sí, exactamente.
0: Mire, Esteban, nosotros vamos a estar atendiendo allí en David Chiriquí, pero le voy a decir algo y espero que lo tenga en cuenta y no se me vaya a enojar. Si usted toma la decisión de llegar a la consulta, va a llamar y va a separar su cita, pero tiene que ser consciente que lo suyo fue un mal buscado y que usted mismo se debe limpiar. Hay que dejar atrás la ira, hay que dejar atrás los rencores, el resentimiento, que son cosas que a usted lo han llevado a fracasar en muchas, digámoslo así, en muchos aspectos y negocios. Si usted se propone a cambiar, a mejorar, a dejar estas actitudes, de inmediato le vamos a ayudar y usted va a ver el resultado. ¿Qué tiene que llevar a la consulta? Tiene que llevar canela en rajas y se tiene que llevar, en este caso, dos velas de color amarillo, dos velas amarillas, canela en rajas, y con esto en la consulta le vamos a decir qué tiene que hacer, ¿ok?
7: ¿Cómo no?
0: Lleve esto, llame mañana, confirme su cita, porque yo estoy segura que si usted libera este amarre, usted va a poder recuperar su suerte, porque mire y analice, usted ha estado a punto de ganar, usted debería de estar muy bien económicamente, pero todo se le bloquea.
7: Sí, a ver, porque compré dos pedacitos de lotería para el domingo y me salieron los cuatro números hoy.
0: Dese cuenta. O sea, siempre se le corren, se le acomodan, el día que los juega no le caen, cuando no los juega así, ahí sí le sale el dicho, juega un número y le sale una letra, pero es por el mismo amarre que tiene. Por eso lo invito a que le haga un cambio a su vida, Esteban, comuníquese mañana. Dígame honestamente, ¿salió de dudas o lo que le dije es mentira?
7: Exactamente, todo esto me está sucediendo.
0: ¿Sabe por qué se lo pregunto, Esteban? Porque a mí me gusta comprobar es con hechos y no con palabras. Y usted es una persona que desconfía y a pesar de que le han pasado tantas cosas, yo sé que usted quiere cambiar. Lo espero en la consulta, Esteban. Llame mañana y confirme su cita. Dios lo bendiga, el Señor lo acompañe.
7: Gracias y amén.
3: Este mensaje no solamente es para Esteban, es para todos ustedes. ¿Qué sucede? Es un problema muy común que he notado, que todos dejan todo para lo último. Por ejemplo, aquel señor que sentía ese dolor en el estómago, ese malestar, y dijo, es que si yo me voy para el hospital a quejarme por un dolorcito, no me van a tomar en serio, no van a pensar que yo soy un hombre berraco, que aguanto duro, que soy capaz. ¿Y qué pasó? Lo operaron del colon. ¿Y cómo está? 10 veces peor a cuando él podía ir donde un médico. Entonces, ¿por qué dejar que los problemas de salud aumente, de la suerte? ¿Por qué dejar que todo empeore? 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
0: Vamos a pasar con los oyentes, a quien tengo en línea.
8: Con Rita.
0: Cuénteme, ¿qué fecha nació?
8: El 28 de enero del 89.
0: Del año 89, ¿de dónde nos está llamando?
8: De Chitré.
3: Es importante que Rita reciba el secreto de la fe junto con el manual. ¿Para qué, señora Mariana?
0: Para que se libere. ¿Sí sabe de qué se tiene que liberar?
8: No.
0: De ese fantasma de los celos que está atormentando la relación, de ese fantasma de los celos con el que vive su esposo, porque yo veo que esa relación es muy tormentosa. ¿Cuánto lleva con él?
8: 8 años.
0: ¿Y usted cómo se siente en esa relación donde a toda hora le ven amantes por toda parte?
8: Simplemente a veces estoy acostumbrada ya, pero sí, me siento a veces mal.
0: Y es que usted se siente prisionera en su propia casa. A veces se cuestiona hasta para hablar con los demás. Rita, el hogar, acción que debe tener libertad, amor, un hogar donde hay malos tratos, no solamente crea que un maltrato es un golpe, también psicológico, emocional, eso lleva a que la relación se apague, se dañe la parte sexual, eso lleva a que se estanque la suerte. La relación de pareja ha sido dañada por tanta envidia, porque usted es consciente que los han envidiado, Rita.
8: Sí.
0: ¿Y usted cómo se enteró o sintió esa envidia?
8: Con las personas que rodea se ve a simple vista la envidia que tiene cuando una relación marcha bien, bajo oculto de las envidias, sí, dentro del hogar, pues que no se ve así, que la gente se esté dando cuenta de todo.
0: Y es que esa energía se siente, ¿verdad?
8: Sí.
0: Y más que las mujeres tenemos ese sexto sentido más desarrollado. Necesito que sus hijos se eduquen en un ambiente de amor, de paz, de tranquilidad, que comiencen a alejar esa mala energía.
3: Ahí es donde debe utilizar el secreto de la fe y le va a ayudar muchísimo también. ¿Para qué, señora Mariana?
0: Limpia su energía, trabaja con la numerología para que recupere la suerte, para que gane, porque yo veo que usted lleva mucho tiempo sin ganar.
8: Exacto.
0: 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Guárdelo porque usted nació un día sábado, cómprelo el sábado, que es el día que le corresponde. Y en el momento en que lo compre, no vaya a hacer lo que hacen muchos. Ay, Dios, dame que me la gane. No, cómprelo y dele gracias a Dios por lo que tiene y por lo que va a recibir, ¿ok?
8: Sí, ok, está bien.
0: En el momento en que ese hijo deje de ser rebelde, se aleje de la drogadicción, de las malas amistades, en el momento en que usted logre vender esa finca, campo, ese negocio, entonces usted le va a dar gracias a Dios.
3: Y va a seguir trabajando con el secreto de la fe, que es muy importante.
0: Con mucha fe, con mucha fortaleza, porque el ser agradecidos, el valorar la ayuda que se recibe, es lo que le va a ayudar a usted a que siga creciendo.
3: Y qué bonito es hablar con una persona que uno, por ejemplo, le invite a almorzar a la casa, a charlar, a pasar un rato ameno, que agradezca por ese almuerzo y que tenga un detalle maravilloso. ¿Cuál es el detalle maravilloso? 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Pregunte primero si a usted se le autoriza, se le otorga, porque no a todo el mundo es que se le entrega. Y cuando ya lo tenga en su poder, haga lo que la señora Mariana recomendó con esta llamada. Prepárelo, hágale la oración, decrete, párese frente a un espejo y diga: yo quiero tener paz y tranquilidad en mi hogar. Pida lo que necesita con toda la confianza, repítalo. Y una de las cosas que usted no debe dejar a un lado es repetir las fallas que debe de corregir y actuar. No es solamente hablar, sino actuar. Fallas como, por ejemplo, la inseguridad, el mal genio, los temores, el desespero, bueno, tantas fallas que todos los seres humanos tenemos, pero tenemos que ser cada día mejor. Si nos está escuchando, es porque usted va a ser cada día mejor.
9: Y con la enseñanza que le brindamos, usted lo va a lograr. 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Un ejemplo, resulta que nos llamó una señora para recibir el secreto de la fe. Le hice el estudio a su fecha de nacimiento y le dije: señora, no le puedo entregar el secreto de la fe. Omito el nombre porque no quiero que nadie se entere. Me dice: ¿por qué no me puede entregar el secreto? Le dije: porque usted es una persona que mantiene haciéndole la vida imposible a los demás. Usted es una persona que tiene que moderar su forma de pensar, de hablar. La lengua hace mucho daño. Me dice: pues a mí me gusta comunicarme con la gente, a mí me gusta hablar y decir las cosas como son, eso no es pecado. Antes se enojó, por último terminó cortándome la llamada. Uno tiene que reconocer cuando hay una falla y cuando le hace mal a los demás, cuando destruye hogares, cuando con su forma de ser comete errores. Y si usted quiere ser grande en la vida, quiere progresar y no estarse quejando, tiene que comenzar por verse sus mismas fallas. 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Señora Mariana, llegamos a la parte final de nuestro espacio radial.
0: Que Dios Padre Creador nos bendiga y nos proteja a todos. Hasta pronto.
2: Hasta una nueva oportunidad.
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1: Amigos, hoy en Montado en la Carreta de Cubo quiero compartirles una historia. La historia de un muchacho de pueblo que sabía que junio había llegado cuando comenzaba a escucharse los tambores, el pito, la caja, cuando la iglesia se llenaba de devoción y cuando las calles empezaban a prepararse para celebrar las tradiciones más queridas de nuestra tierra. Junio siempre ha sido un mes especial en la península de Azuero. Es el tiempo del majestuoso Corpus Christi, una celebración que mezcla fe, cultura, religión e historia, manteniendo vivas costumbres que han pasado de generación en generación. También es el mes de San Juan, la fiesta de Chitré, una festividad llena de alegría, música y encuentros familiares que reúnen a grandes y chicos alrededor de nuestras raíces. Y al acercarse al final de mes, llegan las celebraciones de San Pedro y de San Pablo, patrono de muchos pueblos que año tras año fortalecen la unión de las comunidades y la fe de su gente. Aquel muchacho creció, pero nunca olvidó que estas fiestas son mucho más que una fecha en el calendario. Son el recuerdo de nuestros abuelos, el orgullo de nuestra cultura y la identidad que nos distingue como panameños. Por eso, mientras seguimos jalando la carreta de la vida, no olvidemos mirar hacia atrás para valorar nuestras tradiciones y llevarlas con orgullo hacia el futuro. Porque un pueblo que conserva su costumbre, conserva su historia. 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
2: Hablemos de supuestas maldiciones en mundiales. 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Ninguna selección con DT extranjero ha levantado la copa. 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
7: Hermanos panameños, un buen día para cada uno de ustedes, amigos, fieles seguidores de este programa que transmitimos en vivo y en directo todos los 7 días de la semana, lunes, viernes. Nos escucha de 5 a 5:30 en la mañana. El día sábado y domingo le llegamos a sus hogares de 5:30 a 6 en la mañana, con el buen consejo, con la buena orientación, con la invitación, con nuestras líneas telefónicas para que las tomen, las guarden, las apunten en cualquier sitio. Si hoy que me escucha no necesita de mí, posiblemente mañana necesite de ese viejo Francisco para que le oriente, para que le aconseje, para que le haga un ritual efectivo y garantizado para que esa mujer, ese hombre que se retiró de su lado, llegue lo más pronto posible de nuevo.

exámenes y usted continúa mal. 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Porque usted quiere saber por qué no encuentra la curación, por qué no le llega la sanación, si usted ha hecho todo lo que le han dicho, con lo que le han ordenado, lo que ha habido y por haber todo en tratamiento muy puntual, pero usted sigue mal, sigue enfermo, sigue enferma, se encuentra desesperado. En vez de encontrar la sanación, ha agrandado su problema, puesto de que lo único que le ha llegado a su cuerpo es estrés, ansiedad, depresión. Al ver que poquito a poquito se ha ido quedado sin dinero, gastando, invirtiendo en medicina, en consultas, y usted sigue igual o peor. 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De Costa Abajo de Colón pasamos a provincias centrales, Tonosí, Pedací, y de ahí nos saltamos al Darién. Todo el perímetro de lo que es Panamá llega a nuestra la vocecita del Indio Francisco, llega a las ondas hercianas de esta prestigiosa radioemisora, que gracias a el personal que trabaja y labora aquí, que nos permite, nos colabora para nosotros poder salir al aire todos los 7 días de la semana, con ese deseo, con esa gana de que ustedes le den, encuentren esa solución a esos problemas que tienen grandes y delicados, como en estos momentos que me han llamado mucho en esta semana, tanta persona que está endeudada, como se dice, hasta el cuello, desesperados, angustiados, no saben qué hacer, mucha gente que dice ya no tener ni qué echarle a la olla, y las pocas ollas que hay las tienes boca abajo, porque ya no se pueden usar, porque la situación se ha puesto difícil, mas no imposible. Eso sí, ténganlo muy claro, mis queridos hermanos, porque papito Dios está arriba y para abajo mira, y Él no quiere que acá en este mundo terrenal nadie vaya a pasar necesidades, ni vaya a pasar hambre, muchas criaturas, niños. Por eso nosotros, como ejes centrales de un hogar, de una familia, tenemos que ser responsables antes de empezar a ser niños, como se dice, madre, caballero. Es muy fácil decir quiero un niño, quiero una niña, y quiero, pero tenemos que pensar antes de que estos niños van a requerir de una buena atención, de que van a necesitar alimento, de que van a necesitar estudiarlos, corregirlos y manejarlos a que sea, hasta que lleguen a una edad donde se puedan manejar solos. Y eso lo hace uno como padre. Entonces, antes de llenarse de hijos, piénselo, madres de familia, porque les hablo claro, y en estos casos, cuando hay estos problemas de separación, de infidelidades, la peor parte la llevan los hijos en estas separaciones. Y por lo regular, es muy escaso, el hombre que quede con los niños. Por lo regular, siempre la que queda enredada y sin saber qué hacer es la mujer con los hijos, 3, 4, 5 hijos, porque me han llamado aquí desesperada. Por eso les digo, piensen antes de engendrar un niño,
Esto no es un deporte, esto no es hacerlo por hacerlo, esto requiere de

0: mucha responsabilidad, para que usted después no vaya a tirar o dejar hijos en la calle, que son los que de pronto uno encuentra por ahí, muchachitos, deambulando de 3-4 añitos, vendiendo una banana, vendiendo no sé qué tanta cosa, aprendiendo cosas de la calle, porque ¿qué más pueden hacer? ¿Qué más puede hacer esa madre con 5 hijos? Soltarlos a la calle a que rebusque la comidita. Y eso no debiera ser, pero así está sucediendo. Por eso les doy un consejo, como viejo que soy: no permitan eso, madres de familia, cojan responsabilidad, igual que el caballero.
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0: 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Y si desean venir aquí a Panamá, aquí todos los días estamos esperando de ustedes, amigos oyentes, para poder darle la solución y respuesta acertada a cualquier clase de problema que en este momento le llega, como es el caso que les acabo de decir, muchas deudas, muchas personas que tienen problemas, porque cuando uno está mal, como que todo se le viniera encima. Me hablaba un señor que tiene un problema porque él tiene un poco de buses y tiene problemas con estos buses porque dice que uno a uno se le fueron dañando, los choferes pues, lo chocaban y se los dejaban pues, tirado, y ahora está con todo este equipo de motores parados ahí porque no hay ni para arreglar uno ni el otro. Desesperado y angustiado porque las deudas también las tiene. Me dice que hay dos buses que todavía se están debiendo cotas y que lo tienen ahorcado. Algo debe de estar pasando. Este señor ya piensa venir acá a Panamá porque es de allá de Santiago, y entonces así sucesivamente. Usted que en este momento me escucha, puede ser que le esté ocurriendo algo en su negocio, otra clase de negocio. Las ventas bajas, la situación difícil, los acreedores encima, ya no hay ni para pagar las facturas, algo tiene que estar pasando. Pero no deje llegar eso hasta el final, amigo y hermano oyente. Usted más que nadie conoce su hogar, conoce su esposa, conoce su esposo. Usted más que nadie conoce su negocio, conoce su restaurante, su almacén, sabe cómo es el manejo, cómo es la cantidad de gente y qué es lo que recoge. Usted siente un bajón, inmediatamente busque ayuda. El señor que tiene su finca ya siembra, cultiva, saca mucha legumbre, muchas cosas de estas para vender. Y tenía sus ventas y venía en su carro, llenaba, traía, entregaba, vendía, recogía su plata y todo muy bien. De un momento a otro empezó a vararse el carro, lo que sembró ya comenzó a dañarse y a irle mal. Entonces no espere acabar con la última semilla para buscar una ayuda, marque de una vez por todas. 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Adivino no hay nadie, es adivino Dios. Aquí sabemos nosotros y tenemos herramientas básicas para poder ayudarle, como decir en la suerte, como decir en la numerología, como decir a usted en lo que es la salud, en el amor, en el viaje, en el negocio, en la deuda. Todo eso se sabe por medio de las cartas. Trabajamos el iris de los ojos, trabajamos la línea de la planta de su mano, porque nos hemos preparado y estudiado para saber el significado de cada línea. 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Nosotros nos tocó años para poder aprender a interpretar una carta del tarot y poder hablarle con una verdad a usted lo que le está ocurriendo con el amor, con la suerte, con el trabajo, con el negocio, con el viaje, con lo que sea que usted tiene en duda. 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Continúa el programa con el hermano David.
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4: Gracias, chamán Francisco, por permitir día a día participar en este espacio, en este set, junto con ustedes, todo ese conocimiento que hemos venido aprendiendo y que pues en usted ha sido a nivel milenario de tradición en tradición por vía oral, de todo ese conocimiento de la selva amazónica, en Piura, Perú, lo mismo que Leticia Amazonas, lo mismo que en Manaus, Brasil, donde tuvimos la oportunidad de conocernos, chamán Francisco, todos los días usted de verdad que es una persona que representa a toda la etnia de la Amazonía en general, de los 9 países que la rodean, de ese conocimiento ancestral, tanto de las raíces, cortezas, tallos, animales, todas las cosas que de ahí se encuentra gran medicina. Todavía se sigue buscando pues soluciones a muchas enfermedades en esa selva de la Amazonía. Y traerla aquí a manos de ustedes, traer todo ese conocimiento, todo ese misterio en este momento con el kit de la salud, ese tricombo de la salud, tricombo energético, tricombo esotérico, como eres el aceite Kritman, como lo es la Santísima Trinidad y ese velón tan sagrado que nos compromete, nos recuerda que tenemos que brillar como esa luz divina, que siempre cuando hay hogares como perritos y gatos, pues saber que tenemos la solución para todos esos hogares que pues de verdad no se entienden, o por medio de la brujería, la hechicería, el maleficio, están buscando que se desbaraten esas bases sólidas de ese matrimonio, de esa unión, y los que sufren en última son los hijos. Tenemos que siempre pensar antes de una discusión en no dejar desamparados a esos hijos, que estadísticamente dicen muchos de los científicos que son más vulnerables los niños de padres separados en caer en sustancias psicoactivas o madre solterismo, madre juvenil en las muchachas. De verdad dicen, no solamente pasa también en todos los hogares, pero cuando hay hogares separados, de padres separados, pues los dejamos muy vulnerables. Así de que antes de pensar en separarnos, antes de pensar en tomar decisiones o en solucionar nuestro problema, porque fácilmente cada uno puede conseguir una pareja, es pensar en los hijos, cómo quedan, qué pasan. Algunos se vuelven hiperactivos, otros se vuelven por el contrario muy extrovertidos. Entonces tenemos que pensar qué está pasando con ellos, cómo quedan psicológicamente, y ahí sí poder solucionar los problemas de nosotros, los adultos. Pedimos pues de que ustedes reflexionen cuando piensen en una separación. 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Hay mucha gente que va por disipar dudas, por quitarse maleficios, daños, brujerías, hechicerías, otros por la suerte en cuestión de rifa, juegos. Bueno, mucha gente ha ganado, qué bonitos testimonios que la gente nos da, o otros van sencillamente porque están padeciendo de una enfermedad. Así de que después de estos comerciales vamos a estar muy atentos para seguirles explicando sobre el kit de la salud.
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4: ¿Por qué llevar el kit de la salud? La misma comercial lo dice, lo importante que tiene, cuánto vale, todas esas preguntas la gente nos hace saber, ¿no? $33, que casi es simbólico, ya que ni siquiera se cobra la consulta, es casi un regalo que da el chamán Francisco a todos los fieles seguidores que por años, digo por años porque esta persona ya es un hijo adoptado pues, en Panamá, ya es una persona que se considera panameña. Él nació en el Amazonía, pero ella tiene el placer de estar muchos años, y eso lo ha recomendado muy bien. Obviamente, no solamente Panamá, sino muchos países lo han acogido, ha dado los resultados, mucha gente agradecida, mucha gente que, verdad, con desahuciado por la ciencia médica, ha comprobado que todo lo que prepara, hace el chamán Francisco, les ha funcionado. Y qué bueno uno pues de dar ese testimonio, porque lo ha acompañado a él en esos 9 países pues que componen la región de la Amazonía. Qué bueno estar con él y aprender todos los días de todo ese conocimiento ancestral, de toda esa naturaleza, porque antes de que los rayos de Caluzamba caigan sobre la Pachamama, ahí tenemos siempre al curandero. A algunos le dicen Pachito por su nombre, por Francisco, Pachito el sanador, Pachito el curandero. Vamos donde Pachito, para cualquier, porque prácticamente él es el médico de su región. Sí, la Amazonía tan difícil de poder trasladar un paciente por horas y tal vez hasta por días en lancha para poder llegar a esos sitios donde puede recibir atención médica. Pues cuando está el chamán Francisco, gracias a su conocimiento, él y muchos chamanes, taitas también, que son los encargados de curar a las personas, tanto de enfermedades naturales como de enfermedades postizas. Qué bueno que ese conocimiento también se lleve a las grandes ciudades, a todos los países, y donde hemos podido estar, pues han visto la gente también sanación a sus problemas. ¿Cuántos ha sacado él de la drogadicción, del alcoholismo, del tabaquismo, de miedos, fobias, traumas? Y ese pues su servidor quien les habla, el hermano David, parapsicólogo, mentalista, hipnólogo, que a través de todo este conocimiento también científico, pues convergen tanto la naturaleza como todo lo nuevo, y de ahí damos la solución a cada uno de tus problemas. 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
1: Soy fuerte porque fui débil. Estoy en guardia porque fui traicionado. Me río porque estuve triste. Y vivo el día por día porque el mañana no es seguro. Saludo cordial. El tema tiene mucho que ver con el caso que atendí de una familia víctima de una maldad muy grande. Ellos viven en Chepo, tienen una tierra grandecita y ellos les ha ido bien con el ganado, pero tristemente la envidia les acecha día por día porque heredaron unas tierras que prácticamente fueron casi el doble de las que tienen. Pero me decía el Señor, el padre de estos tres hijos, Señor David Monterrey, con lágrimas en sus ojos, yo preferiría quedarme sin un centavo, así me tocará trabajar en lo que fuera, pero no ver a mis hijos, no ver a mis hijas enfermas, no verlas mal. La verdad me tiene triste de tanta maldad que nos han hecho, porque ellos han sido conscientes de la maldad que les han hecho, por la sencilla razón que han encontrado muñecos, tierra, enfrente de su casa, oraciones maldiciéndolos, prendas de vestir de ellos y un montón de cosas más. Este caso es muy triste, señora Mariana Aragón, porque usted estuvo presente y usted nos está colaborando con este caso. Y esto tiene mucho que ver con el tema de hoy. Señora Mariana, saludo cordial, bienvenida y vamos a tocar este tema.
2: David, muchas gracias. Y la verdad es que no puedo decir que contenta, que con buena energía. Siento el positivismo de todos los días, pero sí me bajoneó mucho esta situación porque vemos que son personas humildes del campo y que a pesar de que, como David lo acaba de decir, recibieron una herencia, lo cual hizo que su estabilidad creciera, la envidia pudo más. Y lo más triste no es eso, lo más triste es que la envidia es por parte de sus propios familiares, de hermanos, tíos y otros parientes, los cuales se valieron de este tipo de trabajos.
1: Entonces, el punto a llegar a este tema es el siguiente. Cuando existe una maldad, me decía, y hablando con este señor, yo no sé por qué le tengo tanto miedo a las enfermedades, y el señor vive rodeado de achaques, de males. Les quiero aclarar este punto para aquellos que sospechan que hay una maldad. Hoy les vamos a mencionar los síntomas. Y hoy en el programa vamos a sacarles de dudas a aquellos que nos llaman. Si usted tiene una duda, me dañaron mi negocio, me tiraron un mal en la finca, me dañaron mi casa, me acabaron mi hogar, le vamos a aclarar. Entonces estaba hablando de este tema tan importante porque el punto del asunto es este. Cuando existe un mal, cuando le hacen un mal a una persona, ¿qué pasa con los demonios que carga cada persona, señora Mariana Aragón?
2: Se le vienen en contra. Es allí cuando cada persona comienza a reflejar sus miedos o demonios, como lo acaba de decir David. Aquel que le tiene miedo a la soledad termina solo, en un total abandono. Aquella persona que dice, ay, es que yo le pido tanto a Dios cuando llegue a viejo, poderme mover, poderme defender, estar consciente, lúcido, todo se cierra. De inmediato, todo comienza a decaer en su salud, la persona comienza, inclusive hemos visto casos donde caen en una silla de ruedas, en un hospital. Entonces, esos demonios se apoderan y hacen de que el mal tome más fuerza.
1: Y Patricia, la hija de él, es aracnofóbica. ¿Esa palabra qué significa? Que le tiene pánico a las arañas. Y por este mal, ella sueña, se encuentra y vive prácticamente, ya está conviviendo con las arañas. Porque el mal que les hicieron es para, repito, que sus propios demonios se hagan realidad, sus propios temores, sus propios miedos. Entonces, hablando yo con el Señor y le comentaba esta situación, le decía, y otro de los temores a los que usted le tiene miedo es a no poder ser feliz con su señora. Me decía, sí, señor, porque la potencia de un momento a otro me falla y me siento mal como hombre. Él no es una persona mayor, no pasa de 56 años. Entonces hoy les vamos a sacar de dudas a aquellos que nos llamen si han sido víctimas de una maldad. Pero relaciono este caso, y me evito mencionar nombres, por un ejemplo claro a muchos que escuchan este programa y se preguntan por qué mi empresa va para el piso, por qué mi hogar está de mal en peor, por qué yo no vivo tranquilo, por qué me siento tan enfermo, por qué todo a lo que pienso y a lo que le temo se me vuelve realidad. Así que estos son los síntomas de un mal. Lo invito a recibir un cambio.
2: Y cuando el señor David habla de un cambio, se refiere al secreto de la fe, que no solamente los va a proteger de los pensamientos negativos, la ira, el resentimiento, la amargura, los va a proteger de aquellas personas egoístas, envidiosas, que los quieren ver mal, porque se sabe que el secreto de la fe ha sido ritualizado como amuleto, que es fuente de vida, protección, resguardo y a su vez como talismán, lo cual hace que sea un atrayente constante de suerte, salud, amor y estabilidad. 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Aquellos que están ganando con el secreto, tengan pendiente que no pueden bajar la guardia, que hay que seguir haciendo las oraciones, que hay que seguir trabajando. Pórtelo en el cuello, no lo dejen que otra persona sepan qué es lo que ustedes están cargando. Pórtelo en el cuello, téngalo para todo lado, que si lo ven, que si lo tocan, no pasa nada. Cada día el secreto se fortalece más. Ha sido preparado en un metal especial, el cual no nombramos, primero, porque no queremos que sea mal copiado, y segundo, porque el secreto de la fe con este metal y la ritualización, así como se puede usar para el bien, lamentablemente se puede utilizar para el mal. Por eso es que cuando usted llama le decimos qué fecha nació, lo puede o no lo puede recibir, porque hay personas que tristemente todavía tienen esos pensamientos negativos de egoísmo, de envidia, de ambición, que quieren recibir el secreto para destruir a los demás. Y como consejeros de vida, nuestro trabajo es aportar ese granito de arena para que cada día seamos mejores, no para empeorar. Hoy yo les quiero recordar a todos ustedes que no importa cuán tan grande, cuán difícil sea la situación que estén pasando, mientras se tenga la fe en Dios, se puede cambiar. Con el secreto ustedes sanan los pensamientos. Una vez sanando los pensamientos, se sana el cuerpo y llega la suerte, la abundancia y la prosperidad. 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
3: 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Paso con esta llamada a quien tengo en línea.
1: ¿De dónde llama, señor Luis?
4: De La Paula.
1: ¿Qué fecha nació?
4: 29 de abril de 1958.
1: Sí, es que se le escucha muy abajo. 29 de abril del 58. Muy bien. En su fecha de nacimiento encuentro que su suerte anda estancada. Luis, ¿cuánto hace que vio que todo se paralizó y comenzaron las cosas de para atrás en la parte económica?
4: Hace como 5 años atrás, más o menos.
1: Pero esto es por cosas negativas que usted ha recibido, porque también se ha vuelto usted negativo para todo en base a que todo le sale mal. Usted se volvió desconfiado. Usted nació un día martes, entonces el martes aprovéchelo para cambiar su vida. ¿Cómo lo voy a hacer? Hágase una limpieza, báñese el cuerpo con agua bendita y azúcar. En 1 litro de agua ojalá que sea bendecida, le agrega 3 cucharadas de azúcar y se va a hacer una limpieza diciendo estas palabras: que salga el mal y que entre el bien. Hágalo por 3 martes para que se desbloquee. Eso es, este consejo es únicamente para usted, y anote el número que le voy a dar para que lo juegue. El 2168. Todos los que nos llamen van a recibir el número correspondiente a la suerte. Usted es muy dulce para la envidia. ¿Ya se dio cuenta, Luis? Bueno, Luis, ese es el número que le corresponde jugar. El Señor me lo bendiga. Gracias por participar.
2: Continuamos con los oyentes. ¿Con quién hablo?
5: Con la señora María.
2: Señora María, ¿de dónde nos llama?
5: Desde acá de Chiriquí, de La Bananera.
2: Señora María, ¿qué fecha nació?
5: 17 de abril del 42.
2: 17 de abril del 42, estamos hablando que nació un día viernes.
5: Ajá.
2: Según su fecha de nacimiento, a usted le han tenido mucha envidia, pero en medio de la envidia también mala voluntad. Yo veo en la fecha de nacimiento que sus vecinos son de los que hablan mal de usted, se la pasan rajando, la meten en chismes, en malos comentarios, y sí, siempre ha sido una situación así. ¿Cuánto hace esto, María?
5: Hace bien, pues tengo una vecina que es más envidiosa.
2: Sí, señora. Pero todo eso tiene que ver, y se lo digo con todo respeto, con su forma de ser. Porque usted también permite que estas situaciones se presenten, porque usted hace comentarios, usted a veces pregunta cosas que no debe preguntar y está opinando referente a situaciones que no debe opinar. Entonces, todo esto, perdóneme la expresión, se ha convertido en un chismerío, en un lleve y traiga, y ha generado una fuerza negativa, una mala energía que a usted la tiene en esta cara. ¿O será que me equivoco, María?
5: No, sí, es verdad, es cierto.
2: Mire, hay situaciones donde es mejor no opinar, donde debemos alejarnos, quedarnos calladitos, y es que usted permite que estas situaciones inclusive lleguen y afecten su casa, porque usted es de las que lleva el problema a la casa, lo comenta, lo lleva, lo estira, y todo esto inclusive se ha presentado para alejar amistades, María. ¿Qué quiere decir?
5: Pero yo tengo mucha... Yo no sé, yo soy buena persona. Sí. Pero bueno, yo me llamo mi hijo vecino aquí.
2: María, es que usted no es mala persona. Yo en ningún momento dije eso.
5: Ajá.
2: Yo lo que le estoy diciendo es que tiene que tener mucho cuidado frente a los comentarios.
5: Sí, está bien.
2: Entonces, mire... Cuando usted se aleje de todas estas situaciones, usted va a prevenir, va a evitar, porque en medio de tanto chisme, de tanta envidia, a usted le dañaron la suerte. Usted tenía una suerte muy bonita. A pesar de ser una mujer humilde, usted como fuera, hacía el esfuerzo, el sacrificio, pero sacaba sus proyectos adelante, sus cosas, pero de un tiempo para acá nada, María. Anote el número que le corresponde.
5: Es el... Ya lo voy a anotar, Teresa.
2: Esta recomendación no solamente va para María, sino para todos los oyentes. Hay que ser prevenidos, hay que ser discretos. El número es el 3975.
5: 3975.
2: Ese es el número que le corresponde por su fecha de nacimiento, porque yo veo que hace mucho tiempo que usted no gana, usted no sabe qué es la suerte, pero es por ese mismo enredo, ese culebrero que se armó. Entonces yo la voy a invitar a que usted se haga una limpieza en su energía. Lleve canela en rajas. La canela, llévese $1 nada más, y hierbabuena que esté bien fresca, y con esto le vamos a enseñar a hacer un ritual, que lo que veníamos hablando no solamente la va a proteger de la envidia, sino de ese yo interior que la ha llevado a estas situaciones. ¿Estamos de acuerdo?
5: ¿Cómo no? Gracias.
2: Dios me la bendiga, que el Señor me la acompañe, y que esto sirva para todos aquellos que escuchan nuestro programa. Querer es poder, la fe mueve montañas, y todo lo que usted desea hacer en la vida lo puede lograr. Hoy es uno de esos días donde David, qué bueno que las personas no solamente se limiten a escuchar, sino que aprovechen este programa para hacer cambios. Yo sé que solos no pueden, porque hay muchos que me han dicho: Mariana, yo he querido cambiar, yo he querido hacerle algo a mi vida, pero nada. Pasemos con esta llamada.
1: ¿Con quién hablo?
6: Con María Los Ángeles.
1: ¿Qué fecha nació, señora María?
6: El 1 de marzo del 55.
1: María, ¿cuánto hace que usted está con ese problema de desvelo, que es un insomnio, que no puede dormir, que está intranquila, que cierra los ojos y comienza a pensar en problemas?
6: 7 años.
1: Ahora identifico detalladamente por el tiempo el problema que usted está viviendo. Hay un mal, hay un daño que usted está cargando, que no la deja estar en paz, que siente un dolor y una opresión en el pecho, María, que es como una tristeza. Usted no sabe si es mal genio, si es melancolía, si es ira, si es dolor. Es un montón de sentimientos encontrados.
6: Sí.
1: ¿Usted ha buscado ayuda para eso, señora María?
6: No, con el médico.
1: ¿Qué le dice el médico? ¿Qué es estrés, depresión? ¿Qué le dice?
6: Depresión.
1: Bueno, señora María, le tengo buenas y malas noticias. Arranquemos por cuál, ¿por las buenas o las malas?
6: Buenas.
1: Por las, eso, con buena energía. No, señora, usted está equivocada y el médico también está equivocado. Sí. Yo le digo, porque soy experto y conocedor de todo lo que tiene que ver las energías, las ciencias ocultas, todo lo que tiene que ver con el comportamiento humano. Está siendo víctima de un mal, y este mal, estábamos hablando en principio de ello, le ha creado a usted que sus demonios sean sus propios enemigos en estos momentos. Hablemos de uno de los grandes temores que usted le tiene y que siempre ha tenido en su mente. ¿Cuál es?
6: No tengo ninguno.
1: Yo sí le voy a mencionar uno, los problemas de salud. Llegar a una edad donde usted le teme mucho a llegar a una edad donde se despierten los males y usted no saber manejar su salud y se bloquee. Esas son cosas que ya se le han pasado por su mente. ¿Ya se dio cuenta o no?
6: No.
1: ¿Le ha tenido temor a llegar a su vejez?
6: No, ya la tengo.
1: ¿La tiene clara?
6: Sí,
1: bueno.
6: Así es.
1: Entonces, cualquier temor que se le presente, sépalo, que si no lo sabe manejar, se convierte en su contra. Y hay una maldad muy grande del cual usted está viviendo, y debido a eso es que se vienen presentando tantos inconvenientes en su vida, no solamente en la parte emocional y que no puede dormir, sino también en la parte de la suerte, incluyendo su hogar. ¿Ya se dio cuenta cómo está su hogar?
6: Sí.
1: ¿Qué piensa de ello?
6: No sé qué pensar.
1: Hay que buscarle solución, ¿sí o no, María?
6: Así es.
1: Vamos a comenzar a trabajar en soluciones. Anote este número y anote estos elementos que va a llevar a la casa espiritual. Este es el número que le corresponde jugar. El 5428. 5428. Pero lo debe jugar después de hacerse una limpieza, después de descargar todo lo malo que hay en su cuerpo. ¿Qué va a hacer? Báñese el cuerpo con agua que usted misma va a bendecir. ¿Cuándo lo va a hacer? El martes. ¿Por qué el martes? Porque usted nació un martes. ¿Usted ya sabía que había nacido un martes, señora María?
6: No.
1: Entonces, el martes se baña usted el cuerpo con agua que usted misma va a bendecir. Es muy fácil. Toca el agua con su mano derecha y le dice: Señor, bendice y bendigo esta agua para que sea fuente de sanación en mi vida. Y le hace una oración, un Padre Nuestro, y se baña con esa agua. Después de hacerlo, se pasa un huevo por todo el cuerpo, no lo vaya a romper, sóbelo, porque ahí recoge parte de la energía que usted está cargando. Llévelo a nuestra casa espiritual y lleve un recipiente, hablemos de un vaso, de un plato, y lleve un poquito de esa agua, y vamos a ver qué es lo que usted está cargando. Y usted misma lo puede curar, porque eso, y le enseñamos a las personas cómo pueden curar lo malo. ¿Estamos de acuerdo, señora María?
6: Sí, señor.
1: Así que eso es lo que va a hacer. Mensaje para los oyentes a esta hora, señora María.
6: Bueno, que está bien todo lo que me ha dicho.
1: El Señor me la bendiga. Gracias por participar.
6: ¿Cómo no? Muchas gracias.
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2: 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esta maravillosa reliquia, deben de ser conscientes que van a trabajar por la suerte, por la abundancia, y que no van a esperar un año más para poder ver prosperidad, porque es que es triste y lamentable ver cuántas personas tienen que esperar un año para pensar de pronto en cambiar su camita vieja, para comprarse en un par de zapatos. Tienen que ser que los otros ya se les hayan roto, que ya sea una emergencia, una necesidad. Hay que pensar en grande. Y aquellos que tienen el secreto, todos los días las declaraciones positivas: me va a ir bien, voy a lograr mis sueños, voy a salir adelante, voy a tener prosperidad. 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Tenemos más oyentes en línea. Le doy la cordial bienvenida. ¿Con quién hablo?
7: Hablo con otra María.
2: Otra María, esta es la tercera María de hoy.
7: Ah, bueno, y la hija que nosotros somos pesadas, la casa está pesada.
2: Bueno, ¿qué fecha nació María?
7: María nació en 1933, del 29 de julio.
2: 29 de julio del 33, nació un día sábado, pero usted no es María.
7: No, es la hija.
2: Ah, usted es la hija. Bueno.
7: Ah, entonces yo quisiera también, yo nací.
2: Pero a ver, vamos por partes. Usted es la hija de María. ¿Cuál es su nombre?
7: El mío.
2: Sí, el suyo.
7: Dora García.
2: Dora, ¿usted qué fecha nació?
7: El 17 de octubre de 1972.
2: 17 de octubre del 72. Bueno, Dora, yo quiero que me presten mucha atención. Por la fecha de nacimiento de su mamá, 29 de julio del 33, y la fecha de nacimiento suya, 17 de octubre del 72, aquí hay un tema muy importante, y es una cadena que ustedes están viviendo. Esta cadena, Dora, yo necesito que deje el celular quieto y que le bajen volumen al radio, porque la interferencia nos afecta acá con el sonido, y la idea es que su llamada salga clara, ¿ok?
7: Okay. ¿Ya está?
2: Listo, perfecto. Entonces, le decía, lo que está pasando con usted, con su mamá y con el núcleo familiar, es que hay una cadena de situaciones, de cosas negativas, y esto viene desde la juventud de su mamá, porque a ella la envidiaron mucho, Dora.
7: Pero no pelea, sino en el sentido que la casa está pesada. Yo vivo con mi mamá.
2: Dora, es que yo no le he dicho que hay peleas. Cuando yo le hablo de situaciones, yo le hablo de la falta de progreso, del decaimiento. Yo me estoy refiriendo a ese estancamiento que ustedes están viviendo, porque ustedes deberían estar muy bien. se le cayó la llamada, Dora, vamos a devolverle la llamada, porque qué importante, David, que las personas queden claras ante las situaciones, de lo que es una mala energía, de lo que es un bloqueo, de lo que es un estancamiento, y que tengan en cuenta que hay una diferencia muy grande entre ruina, peleas, discusiones, maldad y malas energías.
7: Dígame.
2: Dora, ¿se te cayó la llamada?
7: Sí.
2: Bueno, escúchame, hay que hacer lo siguiente para limpiar la energía, desde tu mamá hasta la tuya. Te vas a conseguir azúcar moreno, te vas a conseguir 2 libras, porque hay que trabajar 2 rituales diferentes, uno por tu mamá y otro para tu energía, ¿ok? Te vas a conseguir una tela de color azul, esta tela tiene que ser de 50 por 50 y una tela verde. La azul va a ser para tu mamá y la verde va a ser para ti porque cada una maneja una energía diferente. ¿De dónde nos estás llamando, Dora?
7: De San Cristóbal, Juan Díaz.
2: Bueno, entonces vas a hacer lo siguiente. Como en este caso son energías diferentes, nos puedes visitar cualquier día de la semana, pero es importante que nos lleves estos elementos a trabajar las dos. ¿Por qué? Por la edad que tiene tu mamá, después de limpiar la energía, vas a ser tú la que va a comenzar a trabajar, donde no solamente van a fortalecer la parte espiritual, se van a unir más, van a limpiar la casa, las malas energías, sino que a la vez van a trabajar con todo lo que es la riqueza espiritual y el progreso económico, porque es lo que yo veo que más están necesitando, Dora.
7: Sí, bueno. O sea, yo necesito, pero, o sea, medio por mí, por mis hijos y, bueno, por nosotras, echamos para adelante.
2: Claro, y es que por todos, la idea es que cuando hay progreso económico es pensar en todo el núcleo familiar. Dora, limpia la energía, comienza a ganar, a cambiar tu suerte y te esperamos en una consulta personal. Muchas gracias por habernos llamado.
7: La tela es verde.
2: Una verde y una azul. La azul es para tu mamá, la verde para ti. Tela 50 por 50, ¿ok?
7: Sí, gracias.
2: Dios te bendiga, el Señor te acompañe.
7: Amén.
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0: 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Señora Mariana, tenemos más oyentes en línea. ¿Con quién hablo?
1: Hola, señora Rosario.
2: Señora Rosario, ¿de dónde nos llama? Bienvenida al programa.
1: Gracias, de San Miguelito.
0: Y cuénteme, ¿cómo le ha parecido el programa de estos consejeros de vida?
1: Bueno, la verdad, que yo hoy es la primera vez que llamo.
2: Ay, entonces felicitaciones, uh-huh. Nos escuchó y se pudo comunicar.
1: Sí, sí, oiga, si estaba pegada el teléfono desde hace tiempo.
2: Ah, bueno, no. Pero no es fácil, pero mire, las cosas de Dios son maravillosas. Cuénteme, ¿qué fecha nació Rosario?
1: El 21 de noviembre del 44.
2: Nació un día martes. Uh-huh. Es muy importante que se haya comunicado, principalmente porque yo quiero que usted sepa que ese problema que está viviendo tiene solución. Usted está perdiendo la riqueza más maravillosa que nuestro Padre Creador nos entregó, la salud. Y esa salud usted la viene perdiendo por tres motivos, Rosario. Quiero que me preste mucha atención, porque en lo poco que he escuchado del programa, me imagino que se dio cuenta que ante todo le vamos a decir la verdad. ¿Sí se dio cuenta, Rosario?
1: Sí, dígame.
2: Bueno, lo primero, usted está perdiendo su salud, una parte, porque usted mantiene tensionada y preocupada por la familia, por los demás. Siempre está pendiente que pobrecitos, que cómo están, que si les ayudo, que si tengo, que si no tengo. ¿Es consciente de esto?
1: Sí, está, ajá.
2: El segundo punto, usted está perdiendo la salud porque usted ha sido una persona descuidada con usted misma. Ajá. Usted se ha venido preocupando ahora después de que se le despertaron todos los males, y cuando le digo todos, son todos. Ajá. Porque usted, si no le duelen los pies, le duele la espalda; si no es la espalda, es la cabeza; si no son los brazos, si no son las piernas, le arden, le duelen, se le calientan, es una sensación de dolor y desespero. Ajá. Y lo tercero, sus sospechas son ciertas. Hay algo malo que a usted le hicieron, pero lo malo que le hicieron, le aclaro, Rosario, no se lo hicieron para matarla.
1: No, dígame.
2: Lo malo que a usted le hicieron, se lo hicieron para verla postrada en una cama, un hospital, en una silla de ruedas, porque le están atacando son sus piernas. Por eso es que siente que se le duermen. Usted puede estar activa y es una sensación de hormigueo, de desespero lo que usted mantiene. Cuénteme cuánto lleva así.
1: Bueno, ya tengo como un año, pero ahora se me está poniendo más, me está molestando más las piernas.
2: Bueno, pues póngase las pilas, mija, porque las cosas de Dios son tan maravillosas que le dio la posibilidad de comunicarse ahora que usted todavía está a tiempo. Uh-huh. Usted va a llegar a la consulta y va a llevar una muestra suya de orina, y ojalá que se lleve una prenda de vestir usada, un panty, un brasier o una media, porque a través de estos dos elementos le vamos a enseñar a que se cure. Pero cuando le digo que se cure, es a que se saque ese mal, esa fuerza maligna, a que se recupere de sus piernas antes que se le revienten en llagas, si es que ya no las tiene, Rosario.
1: No, todavía, ay, santo Dios.
2: Yo no le puedo decir mentiras, usted llamó al programa y la realidad es esa, y sé que muchas personas a esta hora que nos están escuchando ya tienen un mal que les reventó y no se explican por qué. Los mismos síntomas que usted, ya están llenos de llagas, y es remedio tras remedio tras remedio y cada día peor. Rosario, usted nació un día martes, pero en este caso puede trabajar martes o viernes, pero si usted me dice a mí, Mariana, tengo la fe, mañana mismo voy a la consulta, pero hágalo segura de que usted le va a hacer un cambio a su vida y de que va a vivir por usted, porque ese cuentico de que se atormenta por todo el mundo, dígame, ¿de qué le ha servido?
1: Bueno, por lo menos, como que cuando yo sirvo, yo no sé, yo como que me siento bien, mire.

0: usted se siente bien, uh-huh. pero perdóneme lo que le voy a decir, uh-huh. uno no puede pretender estarse ahogando y enseñándole a otro a nadar. Si usted quiere ayudar a los demás, hágalo estando usted bien. ¿Estamos de acuerdo?
1: Sí, pero parece mentira, que lo que me ha dicho todo es verdad.
0: Y es que, ¿por qué parece mentira? Si no. Es una realidad.
1: Sí.
0: Si es lo que usted está viviendo, Rosario.
1: Sí.
0: Usted, quiero que sepa que está hablando es con personas preparadas para decirle la verdad, uh-huh. ¿ok? Rosario, llame mañana, confirme su cita y apenas se cure, me llama y me da su testimonio al aire como lo está haciendo hoy.
1: Ajá,
0: Dios me la bendiga, el Señor me la acompañe.
2: Más oyentes en línea, ¿con quién tengo el gusto?
3: Con Luis.
4: Luis, ¿qué fecha nació?
3: 19 de enero.
4: ¿De qué año?
3: Del 78.
4: Del 78. Nació un día jueves.
3: Efectivamente.
4: Bueno, en su fecha de nacimiento me dice que hay muchos problemas. Le estoy hablando de envidias. Envidias principalmente en la familia. Y de un tiempo para acá, las cosas no marchan bien en la casa. Ya se dio cuenta de esta misma envidia, de esta energía que está constantemente en su hogar.
3: Sí, así es.
4: ¿Y usted qué ha hecho para mejorar esta envidia, estos chismes que hay en la casa, este estancamiento a la suerte?
3: Bueno, unos bañitos, me dicen pues amistades, unos bañitos y
4: pero aquí yo veo que eso no le ha servido de nada.
3: No.
4: Usted tiene un negocito. ¿Ese negocio de qué es?
3: Una venta ahí de una parrilladita.
4: Bueno, Luis, aliste estas tres hierbas y llévese canela en rajas, tres hierbas dulces, canela en raja, y váyase el día clave, es el día jueves, porque hay que limpiar el negocio, que lo tiene totalmente contaminado, y hay que limpiar un montón de basura que hay en su cabecita. Le estoy hablando de tristezas, de miedo, de rencores, de inseguridad, que es lo que no lo deja progresar y lo tiene totalmente estancado, ¿de acuerdo? Bueno, Luis, nos vemos el día jueves. El Señor me lo bendiga.
2: 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Otros por enfermedades. 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
0: ¿Con quién hablo?
6: El señor Blas.
0: Blas, bienvenido al programa. ¿Qué fecha nació?
6: 3 de febrero.
0: 3 de febrero del año 37. ¿Cómo le ha parecido el programa, Blas?
6: Bueno, muy bien, le digo. Yo me he encantado, porque yo que ayuda mucho a las personas.
0: Blas, ¿cuánto hace que nos escucha?
6: Bueno, ya tengo como 4 o 5 meses.
0: ¿Y por qué no nos ha visitado?
6: Sí, yo voy a toda la semana. Oye, ayer casualmente yo fui.
0: ¿A usted ya nos visitó?
6: Sí, como 4 o 5 veces he ido.
0: Ah, bueno, Blas. Pues bienvenido entonces con su historia. Cuénteme cómo le fue en la consulta.
6: Bueno, bastante bien, muy bien.
2: Y yo aprovecho para preguntarle a Blas,
4: tiene el secreto de la fe.
6: Sí, la veo todos los días.
7: ¿Y cómo le ha ido?
6: Bueno, bastante bien le ha ido, señora Mariana.
7: ¿Qué problemas tenía antes de visitarnos, Blas?
6: Porque realmente tenía mucha deuda, muchas cuestiones, ¿no? Y creo que para mi casa, porque, bueno, sabes que viene el invierno, yo cambié de estar exitoso. Me ayudó porque a mi esposa principalmente, ella yo creo que está bastante bien y se ha mejorado bastante, y a mí también, ¿no?
7: Bueno, pues yo me alegro porque sí. La salud es la riqueza más importante que tienen los seres humanos. Mientras se tenga salud, lo demás no importa. Y el dinero va llegando, Blas. Usted no se preocupe por las deudas, usted no se preocupe por lo que tiene pendiente, porque yo estoy segura que luego de que usted tenga la salud y la tranquilidad, todo va a ir llegando. Todo se va a ir dando en el nombre de Dios. Y Blas, gracias por habernos llamado. ¿Qué mensaje le regala usted a los oyentes?
6: Bueno, que escuchen el programa porque es muy bueno y ayuda mucho a la persona. Está bueno.
7: Sí. ¿Valió la pena llegar a la consulta?
6: Sí, cómo no, bastante.
7: Dios lo bendiga. Sí. El Señor lo acompañe, Blas.
6: Gracias, igual.
7: Aquí es donde vemos el resultado de lo que es constancia y dedicación. Aquí es donde vemos que vale la pena llegar a una consulta cuando se tiene fe, cuando se tiene seguridad. Y lo que hacemos es enseñarle para que ustedes mismos, a través de la fe, la oración, cambien sus vidas, se recuperen. Más oyentes en línea. ¿Con quién hablo?
8: Con Esteban.
7: Esteban, ¿qué fecha nació?
8: El 29 de diciembre del 56.
7: ¿De dónde nos está llamando?
8: El Chiriquí.
7: Bueno, Esteban, usted ya nos había llamado antes.
8: No, primera vez.
7: Veo en su fecha de nacimiento que nació un día sábado. Pero le voy a decir algo, Esteban, con el respeto que usted se merece y sin que se vaya a incomodar. Sus problemas tienen mucho que ver con su pasado. Usted tuvo una juventud un tanto desordenada, donde ese de estar de un lado para otro, rodando, le dejó secuelas, consecuencias, y por eso es que usted está viviendo esos problemas hoy en día, en la parte sexual y en la parte económica. ¿Cuánto hace que tiene esos problemas, Esteban?
8: Mucho tiempo.
7: Yo siempre lo he dicho en el programa y hoy lo voy a reiterar. Un hombre ante un hombre siempre va a quedar bien, pero cuando hay un problema sexual ante una mujer va a quedar mal. Es algo frustrante para muchos que los aleja de una relación, los encierra en una vida de tristeza, ahogo y soledad. Y es lo que yo veo que está pasando con usted, Esteban. El problema sexual lo ha llevado a cambiar muchísimo en muchos aspectos, no solamente en las relaciones. ¿A qué se dedica? Cuénteme.
8: Sí, yo trabajo por ahí en la agricultura y trabajando también de salariante por ahí.
7: Bueno, Esteban, yo le pregunto a qué se dedica porque yo conozco muchas personas que trabajan en la agricultura y dándole gracias a Dios, como sea, se sostienen y les va bien, pero a usted no le veo avance. Hay un amarre que a usted le hicieron en su juventud, Esteban. Ese amarre fue para dejarlo mal, no solamente en la parte sexual, sino en la parte económica. Hay mucho decaimiento. Lo veo que usted se siente solo, vacío, sin esperanza, sin ganas, sin ánimo, Esteban.
8: Sí, claro que sí, exactamente.
7: Mire, Esteban, nosotros vamos a estar atendiendo allí en David Chiriquí, pero le voy a decir algo y espero que lo tenga en cuenta y no se me vaya a enojar. Si usted toma la decisión de llegar a la consulta, va a llamar y va a separar su cita. Pero tiene que ser consciente que lo suyo fue un mal buscado y que usted mismo se debe limpiar. Hay que dejar atrás la ira, hay que dejar atrás los rencores, el resentimiento, que son cosas que a usted lo han llevado a fracasar en muchas, digámoslo así, en muchos aspectos y negocios. Si usted se propone a cambiar, a mejorar, a dejar estas actitudes, De inmediato le vamos a ayudar y usted va a ver el resultado. ¿Qué tiene que llevar a la consulta? Tiene que llevar canela en rajas y se tiene que llevar, en este caso, dos velas de color amarillo. Dos velas amarillas, canela en rajas, y con esto en la consulta le vamos a decir qué tiene que hacer, ¿ok?
8: ¿Cómo no?
7: Lleve esto, llame mañana, confirme su cita, porque yo estoy segura que si usted libera este amarre, usted va a poder recuperar su suerte, porque mire y analice, usted ha estado a punto de ganar, usted debería de estar muy bien económicamente, pero todo se le bloquea.
8: Sí, ya ve, porque compré dos pedacitos de lotería el domingo, para el domingo, y me salieron los cuatro números hoy.
7: Dese cuenta. O sea, siempre se le corren, se le acomodan, el día que los juega no le caen, cuando no los juega así, ahí sí le sale el dicho, juega un número y le sale una letra, pero es por el mismo amarre que tiene. Por eso lo invito a que le haga un cambio a su vida, Esteban. Comuníquese mañana. Dígame honestamente, ¿salió de dudas o lo que le dije es mentira?
8: Exactamente todo esto, lo que me está sucediendo.
7: ¿Sabe por qué se lo pregunto, Esteban? Porque a mí me gusta comprobar es con hechos y no con palabras. Y usted es una persona que desconfía y a pesar de que le han pasado tantas cosas, yo sé que usted quiere cambiar. Lo espero en la consulta, Esteban. Llame mañana y confirme su cita. Dios lo bendiga, el Señor lo acompañe.
8: Gracias, amén.
2: Este mensaje no solamente es para Esteban, es para todos ustedes. ¿Qué sucede? Es un problema muy común que he notado, que todos dejan todo para lo último. Por ejemplo, aquel señor que sentía ese dolor en el estómago, ese malestar, y dijo, es que si yo me voy para el hospital a quejarme por un dolorcito, no me van a tomar en serio, no van a pensar que yo soy un hombre berraco, que aguanto duro, que soy capaz. ¿Y qué pasó? Lo operaron del colon. ¿Y cómo está? 10 veces peor a cuando él podía ir donde un médico. Entonces, ¿por qué dejar que los problemas de salud aumente, de la suerte? ¿Por qué dejar que todo empeore? Le estoy haciendo un llamado de atención ahorita que están pasando cosas extrañas, raras en su vida, para que saque tiempo, llegue a una consulta, a recibir el secreto de la fe y a salir de dudas qué es lo que debe de hacer para cambiar su vida.
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9: El secreto de la fe. Algunas veces Dios nos mete en aguas turbulentas, no para ahogarnos, sino para limpiarnos. Este mensaje va para usted, que ha navegado en esas aguas, y hoy se siente cansado, decepcionado de tantos años de lucha, sacrificio y aún no tiene una estabilidad económica y emocional. Soltar los miedos y la desesperación es el primer paso para lograr lo que usted tanto anhela para su vida. Con el secreto de la fe, usted lo podrá lograr. Por ser un poderoso elemento que ha sido elaborado en metal y alineado con los planetas. Este secreto, preparado como amuleto para el resguardo y protección de sus enemigos visibles y ocultos, y consagrado como talismán atrayente del dinero, la salud y el amor, cambiará su vida desde el momento en que usted lo tenga en sus manos. Sea usted un ser de luz, tenga riqueza espiritual y dominio ante las adversidades. Logre en poco tiempo lo que no pudo hacer en años. Recupere la confianza en sí mismo, mejore su autoestima y triunfe en los juegos de azar y lotería con el secreto de la fe.
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7: Vamos a pasar con los oyentes, a quien tengo en línea.
10: Con Rita.
7: Cuénteme, ¿qué fecha nació?
10: El 28 de enero del 89.
7: Del año 89, ¿de dónde nos está llamando?
10: De Chitré.
2: Es importante que Rita reciba el secreto de la fe junto con el manual. ¿Para qué, señora Mariana?
7: Para que se libere. ¿Sí sabe de qué se tiene que liberar?
10: No.
0: De ese fantasma de los celos que está atormentando la relación, de ese fantasma de los celos con el que vive su esposo, porque yo veo que esa relación es muy tormentosa. ¿Cuánto lleva con él?
10: 8 años.
0: ¿Y usted cómo se siente en esa relación donde a toda hora le ven amantes por toda parte?
10: Realmente a veces estoy acostumbrada ya, pero sí, me siento a veces mal.
0: Y es que usted se siente prisionera en su propia casa. A veces se cuestiona hasta para hablar con los demás. Rita, el hogar, acción que debe tener libertad, amor, un hogar donde hay malos tratos. No solamente crea que un maltrato es un golpe, también psicológico, emocional. Eso lleva a que la relación se apague, se dañe la parte sexual. Eso lleva a que se estanque la suerte. La relación de pareja ha sido dañada por tanta envidia, porque usted es consciente que los han envidiado, Rita.
10: Sí.
0: ¿Y usted cómo se enteró o sintió esa envidia?
10: Con las personas que rodea se ve a simple vista la envidia que tiene cuando una relación marcha bien, bajo oculto de las envidias, sí, dentro del hogar, pues, que no se ve así, que la gente se esté dando cuenta de todo.
0: Y es que esa energía se siente, ¿verdad?
10: Sí.
0: Y más que las mujeres tenemos ese sexto sentido más desarrollado. Necesito que sus hijos se eduquen en un ambiente de amor, de paz, de tranquilidad, que comiencen a alejar esa mala energía.
2: Ahí es donde debe utilizar el secreto de la fe y le va a ayudar muchísimo también. ¿Para qué, señora Mariana?
0: Limpia su energía, trabaja con la numerología para que recupere la suerte, para que gane, porque yo veo que usted lleva mucho tiempo sin ganar.
10: Exacto.
0: Bueno, Rita, anote este número que le sale, es un número muy bonito, 0527. 0527, pero entonces, ¿sabe usted qué va a hacer, Rita? Guárdelo. Guárdelo porque usted nace un día sábado, cómprelo el sábado, que es el día que le corresponde. Y en el momento en que lo compre, no vaya a hacer lo que hacen muchos. Ay, Dios, dame que me la gane. No, cómprelo y dele gracias a Dios por lo que tiene y por lo que va a recibir, ¿ok?
10: Sí, ok, está bien.
0: En el momento en que ese hijo deje de ser rebelde, se aleje de la drogadicción, de las malas amistades, en el momento en que usted logre vender esa finca, campo, ese negocio, entonces usted le va a dar gracias a Dios.
2: Y va a seguir trabajando con el secreto de la fe, que es muy importante.
0: Con mucha fe, con mucha fortaleza, porque el ser agradecidos, el valorar la ayuda que se recibe, es lo que le va a ayudar a usted a que siga creciendo.
4: Y qué bonito es hablar con una persona que uno, por ejemplo, le invite a almorzar a la casa, a charlar, a pasar un rato ameno, que agradezca por ese almuerzo y que tenga un detalle maravilloso. ¿Cuál es el detalle maravilloso? Un gesto de agradecimiento, un gesto de levantarse, recoger ese plato, sonreír con los ojos, con la mirada, con la expresión, decir
2: lo feliz y lo contento o contenta que usted se encuentra por ese detalle.
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2: Al cual usted va a llamar y va a pedir el secreto de la fe. Pregunte primero si a usted se le autoriza, se le otorga, porque no a todo el mundo es que se le entrega. Y cuando ya lo tenga en su poder, haga lo que la señora Mariana recomendó con esta llamada. Prepárelo, hágale la oración, decrete, párese frente a un espejo y diga: yo quiero tener paz y tranquilidad en mi hogar. Pida lo que necesita con toda la confianza, repítalo. Y una de las cosas que usted no debe dejar a un lado es repetir las fallas que debe de corregir y actuar. No es solamente hablar, sino actuar. Fallas como, por ejemplo, la inseguridad, el mal genio, los temores, el desespero, bueno, tantas fallas que todos los seres humanos tenemos, pero tenemos que ser cada día mejor. Si nos está escuchando, es porque usted va a ser cada día mejor.
5: 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Usted va a llamar con tiempo y va a preguntar: ¿yo puedo recibir el secreto de la fe? ¿A quién no se le puede entregar? Un ejemplo, resulta que nos llamó una señora para recibir el secreto de la fe. Le hice el estudio a su fecha de nacimiento y le dije, señora, no le puedo entregar el secreto de la fe. Omito el nombre porque no quiero que nadie se entere. Me dice, ¿por qué no me puede entregar el secreto? Le dije, porque usted es una persona que mantiene haciéndole la vida imposible a los demás. Usted es una persona que tiene que moderar su forma de pensar, de hablar. La lengua hace mucho daño. Me dice, pues a mí me gusta comunicarme con la gente, a mí me gusta hablar y decir las cosas como son, eso no es pecado. Antes se enojó, por último terminó cortándome la llamada. Uno tiene que reconocer cuando hay una falla y cuando le hace mal a los demás, cuando destruye hogares, cuando con su forma de ser comete errores. Y si usted quiere ser grande en la vida, quiere progresar y no estarse quejando, tiene que comenzar por verse sus mismas fallas. 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Señora Mariana, llegamos a la parte final de nuestro espacio radial.
7: Que Dios Padre Creador nos bendiga y nos proteja a todos. Hasta pronto.
9: Hasta una nueva oportunidad.
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7: Hablemos de supuestas maldiciones en mundiales. La maldición del ranking FIFA. Ninguna selección que llega como número uno en el ranking levanta la copa. 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

0: amigo. José Santaña. Se me olvidó el verso. Voy a cantar lo que me sé. Este verso lo he cantado con otros compositores, pero quiero que me lo conteste como los hombres. ¿Eh?
1: Yo sé qué verso es. Yo le voy a enseñar un pedazo.
0: Bueno.

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1: ¡Ay! ¡Ya! ¡Arriba, muchachos nuevos!

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1: Eso es Lili Samaniego, compadre.
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2: ¡Ey, yo! ¡Dame una hora más, hombre! ¡No!
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0: montaña. Ah, la la la la la. 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No, usted no me va a enseñar a mí a cantar. Espérense de eso. El maestro soy Ajo José Hernández de Colbert.
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0: Chino. Ven acá, vamos a la baila, Samaniego.
2: ¿Qué tal, mis amigos? Buenos días, buenos días, buenos días, buenos días. Bienvenido a La Parranda.
0: Hernández.
2: ¿Cómo anda? ¿Cómo anda? ¿Cómo anda?

¿De qué era que estamos cantando? De amor. ¡Ay, primo! 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
1: ¿Qué tal, mis amigos? Bienvenidos a La Parranda Guachino Monagrillo, arrancando la promoción de hoy. Estamos en vivo desde el bar La Araña, acá en Monagrillo. Estamos en vivo, a que sepa.
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1: A ver, mi hermano Randy, ¿cómo me escucha por allá, mi hermano?
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1: Compadre, saluda allá a toda la gente en la cabina principal de Cubo Estéreo.
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1: Estamos listos, estamos arreglando aquí algunas cositas, pero ya, ahora sí, estamos en vivo. ¡Ay! Oye, saludando a todos los oyentes a esta hora de la mañana, a todos los que se conectan con nosotros a través de la radio. Estamos en vivo, compadre. Oye, saludo a todos los oyentes a nivel nacional a través de nuestras frecuencias 103.3 Panamá, Colón, Darién, Panamá Oeste. 93.5 Provincias Centrales, Herrera, Santiago, Veragua, Los Santos. Allá pegado casi a Chiriquí, allá estamos en 101.3. Bocas del Toro y Chiriquí. Buenos días por la mañana. Adivinen, se me quedó el celular de los mensajes, pero les voy a dar otro número. Les voy a dar otro número para que manden su mensaje de texto para enviarle saludito.
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1: Estamos desde La Parranda Típica en tu pueblo. Y adivinen, estamos en YouTube también. Estamos ahorita transmitiendo en YouTube. Para que ustedes puedan ver también todo lo que sucede aquí donde yo estoy.
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0: Chocoto, carajo, ¡bravo!
1: Pequeños ajustes, pero estamos arrancando apenas en la mañana con Cantadera de la Buena, muchachos.

0: amigo. José Santaña. Se me olvidó el verso. Voy a cantar lo que me sé. Este verso lo he cantado con otros compositores, pero quiero que me lo conteste como los hombres. ¿Eh?
1: Yo sé qué verso es. Yo le voy a enseñar un pedazo. Para.

0: Ay, no he podido. Como ya no estás conmigo, ¿cómo hago para olvidarte?
1: Voy a darles un número de teléfono para que ustedes me chaten. Porque no tengo para poner notas de audio, hombre. No tengo para poner notas de audio porque estoy transmitiendo acá en vivo. Ustedes saben cómo es esto, ¿no? Entonces, les voy a dar un número de WhatsApp para que ustedes me escriban para mandarles los saludos, muchachos. 6769-2150. Ese es el número mío. Para que manden los saludos. 6769-2150, el número de WhatsApp. Estamos en vivo desde Monagrillo.
2: ¡Venga!
1: ¡Huye, Coqui!
2: El carro lo pone ahí, a la entrada. Pero antes, vamos a cobrar primero.
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1: Oye, recuerden el dial de Provincia Central, el 93.5.
2: Y ya,
1: es el dial de Q Estéreo.
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1: Oiga, si usted quiere ver todo lo que sucede ahorita mismo, cómo estamos transmitiendo aquí, puede entrar a YouTube, Pindín TV en YouTube, Pindín TV en YouTube. Estamos transmitiendo este programa también en vivo. Ahí nos puede ver en vivo.
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1: Vamos a mandarle saludos a la gente. Dice saludos. Saludos a la unidad 478, mi hermano Eduardo Rentería.
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1: Que dice mi hermano a full sintonía, escuchando la cantadera a esta hora de la mañana. Buenos días, mi hermano.
2: De
1: mucho toro.

0: De mucho
1: más
0: toro,
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2: Oye, pleno sintonía la gente de Ñajú.
0: Lo reporta sintonía allá en el Najú de Chilibre, el amigo Samuelillo. También dice por acá, Dios le bendiga, mi hermano Franklin. La gente de la canoa de los pozos, el saludo. Oye, mi amigo Oriel, fiel oyente de Cubo. Saluda a la gente de Agua Fría de Darién. Lo reporta sintonía. Mi hermano Alejandro Quintero, mucho toro, saludo. Voy a estar anunciándole siempre el WhatsApp para que ustedes me puedan escribir. 67692150 es el número de WhatsApp.
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1: Ya ya que era Fran Arcia.
0: ¿Qué dice mi hermano Tubo? La gente de Tropigano reporta sintonía, mi hermano. Dice que se viene ahora para la araña, compadre. Viene ahora para acá.
1: Que me voy mañana.
0: Vaya Tubo.
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0: Oye, saludo hasta Monagrillo, feliz sábado. Un saludo hasta Agua Dulce para Eronida Jolaya, de parte de su hermana, nos reporta sintonía. Quiero saber cómo me escuchan por allá los oyentes. Quiero saber cómo me escuchan por los oyentes por allá. Quiero que sepa que me traje la cabina para la araña en Monagrillo. Aquí estoy, ubicado. Si ustedes quieren ver dónde estoy ubicado, tienen que entrar a YouTube también. Pindín TV, es en YouTube. Usted me busca ahí, ahí ve el programa en vivo y lo escucha también.
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0: Samaniego, compadre. ¡Ah, ya, bizarro! ¡Wow! ¡Ay, ay! ¡Ay, ay! ¡Amá!
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2: Y adivinen, ya tan fría, ya están los muchachos ahí pegados.
0: No más, hombre.
2: Temprano amanecieron aquí hoy. Oye, saludos a Milagro, hasta la barriada de las Flores, Monagrillo, a la gente de Uye Coqui.
3: De mucho toro, primo.
0: El hombre que es de monte se conoce, primo.
3: ¡Huye, Coqui!
2: Oiga, es una lástima que no pueda poner las notas de voz, hombre. Sí. Así que les voy a pedir que me manden los mensajes para yo leerlos. Porque no voy a poder poner las notas de voz porque no estoy en la emisora. Estoy por acá bien lejos de la emisora, muchachos. 6769-2150 es el número de hoy del WhatsApp. Ese es el número de hoy.
0: El maestro.
2: 6750.
0: Hernández de Colbert.
2: 6769-2150 es el WhatsApp de hoy. Hoy estoy por acá, por la Cantina La Araña, frente al Parque de Monagrillo. Estoy transmitiendo en vivo mi programa aquí. Me traje la cabina de Cubo Estero. Allá está mi gran amigo Randy Phil en el Máster Central. Dice que todo está bien, que estoy en nítido, que ni se nota. Lo único que no puedo mandar son las notas de voz. Y le estoy dando un número de WhatsApp nuevo porque ese es el número que tengo aquí para mandar los saludos.
0: Cantando. Mi amor.
2: Me van a explotar el celular, mira, a ver.
0: 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Soy un...
2: Buenos días por la mañana a todos los que se vienen levantando. Bueno, para arriba, para arriba, para arriba. ¡Ey!

0: Oye, saludo para acá, dice Emilio Gutiérrez, mi hermano. Ay, Almedo Guerra, la unidad 478. Oye, hermano, a la gente dice que le cae abajo de los pozos, mi hermano Chicho Gómez, ¿eh? Y Chano Hernando, full sintonía. Oye, tengo que ir a transmitir por allá, por los lados de los pozos de Herrera. Hay que ir a transmitir por allá.
1: Ya me lo estoy
0: por Santiago, por Veragua. Ya se dieron cuenta que esto es facilito aquí. Se oye clarito.
1: Va pa' viejo, se le va poniendo.
0: Saludos para Osvaldo Martínez, agarrando Nance en sintonía, mi hermano. Estamos pegados, mire esta vaina, vea. Mire esto, mire esto.
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0: Voy a mandar los saludos de WhatsApp, de YouTube también. Hasta Chiriquí, Puerto Armella, de parte de Zuli. Saludos para mi papá Pablo, que está en sintonía. Saludos.
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0: cochino de Monetillo.
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2: Hoy me talle, hoy estoy transmitiendo desde una silla plástica, para que sepan. Hoy no estoy de que cómodo. Lo único que sí me gusta de todo esto es que estoy cerquita de la fría.
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2: Temprano, pero muy temprano. Ahorita mismo lo que queremos es una taza de café con una hojada, un chicharrón y un queso blanco.

0: Macho Córdoba, carajo.
1: Que Dios lo tenga en la gloria, mi gran amigo Macho Córdoba.
0: Ay, ay, cobarde.
1: Oye, saludos para Vladi y el chino María hasta la araña. ¡Eh, Vladi! Oh, mi hermano, está pegado. Llegó temprano, Vladi. ¿Qué dice mi hermano? Vladi y el chino llegaron temprano aquí. Se vamos a ver si están frías.
0: Mamá, porque vine yo.
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3: ¡Ay, papachichi!
4: Oiga, nada más porque vine yo. Porque soy de la montaña.
1: Oye, saludo para la gente de la granera 2HC. Hasta Coquira de Chepo nos reporta sintonía.
4: O canta como los hombres, dejamos esta vaina.
1: Hermano Pipe,
5: escucha,
1: sintonía.
5: Cubo Estéreo, para mi gente.
0: Preciosa.

0: 6769-2150 es el número de WhatsApp que tenemos por acá directamente desde la cabina de Cubo Estéreo desde Monagrillo. Estamos transmitiendo en vivo la parranda en tu pueblo, en tu barrio, en tu corregimiento.
1: Voy a amanecer yo cantando hoy. ¡Qué gallo! Dijo el otro. ¡Dale, dale, dale! ¡Vestorillo!
0: Oye, la gente que nos reporta sintonía desde La Chorrera, saluda a Pablito Díaz. Fuerte y claro, compadre. ¿Qué dice mi hermano Randy? Randy, temprano hoy, unas 500 hoy.

0: Ver ese hombre con letia.
1: Bueno, señores, vamos con el primer cañonazo de esta mañana de hoy. 8.22, ¿qué hora es? ¿Qué hora es? 9.25 minutos. 9.25, yo estaba leyendo la hora de acá de la otra computadora. Vamos con el primer temazo de hoy. Saludando a todos los oyentes a nivel nacional, les voy a mandar los saludos. Ustedes escríbanme ahí al WhatsApp que les estoy dando. Ahí les voy a mandar los saluditos, me escriben, no me llamen ahí porque no puedo coger teléfono. Mandale un porque estoy acá en mis vainas.
0: A mi viejo.
1: Así que vamos con el primer cañonazo a esta hora de la mañana. Una que le gusta a mi compa Brady, lo voy a complacer porque yo sé que él es fiel seguidor de Los Consentidos. En vivo con el, para mi hermanito Vladi, que está aquí sentado con una fría.

Ahí está por acá. Buenos días, Chino. Saludos para Carlito Villarreal. Arraiján, nos reporta sintonía. ¿Qué dice mi hermanazo Toñín? Nos reporta sintonía también. Al amigo Micho. Oye, saludos cordiales para Caballón Ortega y profesor Nivaldo Chanis. En sintonía total en Santa Rosa de Colón. Allá en Río Chagre nos reporta sintonía.

cosas que tienen que matar. Si no, van a volver loco a Randy allá. El número de WhatsApp de la cabina, ahorita yo no me traje el celular, yo no veo esos mensajes. Mándenme los mensajes al número este que les estoy dando, 67692150, que es el celular que tengo acá conmigo, el Monagrillo. Ahí es que estoy mandando los saludos, 67692150. Oye, saludos a Milagro de nuevo, ese por acá. Saludos a Milagro hasta la barriada Las Flores en Monagrillo. La amo. ¡Uy, Coco!

Margarita de Chepo para el taller de soldadura Nixel. Muchachos trabajando temprano, muchachos, saludos, saludos, saludos. Apuntan el número de WhatsApp. Me quedo con ustedes hasta las 12 mediodía aquí tirando melodía. 67692150. Voy a mandar todos los saludos, no se preocupe, son como 500, pues los voy a mandar.

Vamos a arrancar la mañana con buena vibra a esta hora de la mañana a través de Cube Stereo a nivel nacional. Esta es la parranda Cuechino Monarillo. Hoy estamos desde Monagrillo. Estoy acá instalado en el bar La Araña. Acá un bar muy popular. Tiene más de prácticamente está llegando a los 100 años, imagínense ustedes. 100 años, estoy sentado en una casita que prácticamente tiene 100 años. Estoy aquí en el mero centro de mi barrio, Monagrillo.

Como siempre, hermanito, estamos en vivo a través de Cubo Estéreo a nivel nacional. Ya te sabe, toro, de mucho toro. De mucho toro, primo. ¡Chao, huevos!

saludo por acá, José Rodríguez, fiel oyente, nos reporta sintonía. Por acá, bendiciones. El amigo Alfredo desde Santiago de Veragua, fiel oyente de La Parranda. En la semana, en los sábados, ya que dice que dice, ya que empezó con cantadera, póngame algo de Prude. Saludos, mi hermano. Para Ale Montenegro, dice por acá en Buenavista de Colón, en plena sintonía, la unidad de taxi 3R779. Saludos, mi hermano. Una locura de mensaje lo que tengo yo por acá.

las margaritas. Saludos para Domínguez. De parte de Ruda. Saludos para... Oye, tienen que escribirme bien, que no entendí qué dice ahí. Amigo Rueda. Saludos a la gente de la Emilio Gutiérrez hasta la finca La Caleta en Río de Jesús. Clarita la señal. 6769-2150 es WhatsApp. No me llamen, no me manden nota de voz porque no tengo cómo poner las notas, no tengo cómo contestar. Nada más puedo leer los mensajes, que es lo que tengo chance de leer. Pero ahorita los voy a mandar a todos. Ustedes escríbanme ahí, me ponen el nombre, el saludo que van a mandar. Y por supuesto, de dónde me están llamando. O de dónde me están escribiendo, perdón. Hoy me vine de Panamá, salí de las cuatro paredes de la emisora y me traje a Cubo Estéreo para el barrio, para el pueblo. Yo le dije a ustedes, yo le dije cuando yo arranqué el programa que yo iba a salir todos los meses, un día al mes, yo iba a tocar en cualquier parte de Panamá, en cualquier parte. Arranqué en el barrio mío acá en Monagrillo, porque acá me quedó más fácil este primer tiro. Me vine para acá, para la gente del barrio, claro que sí, acá estamos, en La Araña. Para la unidad 36 en sintonía, Capachito tirando con...

tremendo este tema de la salsa montañera, esa picazón. En vivo en la parranda con el Chino. 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

Gracias por acá. Buenos días, Chino. Para enviarle un saludo a la finca Hermanos López en Soná, que estamos en plena sintonía. Nos reporta sintonía ahí los amigos allá en el área de Soná. Pasearon allá en las minas. Ese pasearon el hombre de las minas que trabaja allá en el Dream Playa Bonita. ¡Ey, saludo! ¿Qué pasó, mi hermano? De mucho toro, ah. De mucho toro, primo. Saludos por acá, tremendo programa rumbo a Costa Atlántica de Colón, mi amigo Chicho Rodríguez, el saludo. La gente en el Giral de Colón, saludo a la gente de las Margaritas, saludos.

acá. Bueno, Monagrillo, buenos temas, la gente. ¿Qué pasó, Toñito González? El hombre que nos reporta sintonía, dice la llave de los Ocueños en Nueva Reján. Oye, la gente allá, los Ocueños en Nueva Reján, allá en Cerro Silvestre.

0: temprano trabajando. Sí, lo vi trabajando temprano. A las 7 de la mañana estaba trabajando Jovi. Para los que hablan más de Jovi, temprano, a las 7 de la mañana estaba aquí trabajando. Mire cómo está la cantina, a ver, limpiecita. Señor, no es fácil. ¿Cuántos cuadras ha recogido? Ni uno. Puro limpio lo que viene aquí, entonces. Puro crédito esta cantina, puro crédito. Saludos, saludos a toda la gente que está por allá afuera, claro que sí. Oye, saludos para el civil de Domínguez.
1: Gallardo y familia.
0: La gente de Santiago de Veraguas, el saludo. 6769-2150 es mi número de WhatsApp. Tiene, mandó el Yapi de una vez.
2: Leandro, la visita, mano.
0: Ah, lo que pasa es que ahora todo el mundo está pagando con Yapi, por eso que ya las propinas no se quedan aquí en la cantina. Los cuaras, los dólares ya no se caen, yo. Ahora todo el mundo paga con Yapi. Están pasando páramo los limpiadores.

0: Comando Bilbao Sanjur, Santiago de Veraguas en sintonía. Ahí en Colón. La gente que nos escucha allá en La Palma del Darién, el saludo a mi gente en Darién. ¿Qué pasó, mi hermano Jorge Basso? Se escucha allá en La Palma del Darién, mi hermano. Un saludo para usted. Pronto estará la parranda allá en Darién, para que sepa. Pronto vamos a estar allá en Darién. Muy pronto, donde usted menos se lo imagina, vamos a estar en Darién. Otro de los lugares que voy a visitar, por supuesto, Darién. Hasta Pedregal, los muchachos de la tornería, Tito, se gozando de la plena, compa. Puras melodías. Y falta bastante, estamos empezando.
1: ¡Bien, Cedeño!
0: El 29, el domingo tienen que coger 29, que es San Pedro de Monagrillo. 29, lo va a tirar. Lo va a tirar. Oye, saludo para mi tía Cerneira allá en Monagrillo. La Loma Doctu, allá, mi tía Mira, saludo. Acuérdese que usted dijo que iba a ser pargo hoy. Mañana.

0: Le voy a tener que echarle seco al café por culpa suya. ¡Ay, tan mala, tan mala! ¿Qué dicen los amigos del taller JV Performance? ¡Hermano Justo!
1: Mucho

0: Quiero que sepa que van a poner una unidad móvil acá afuera. Ay, mamá mía, ahora quedamos a poroto aquí, ¿eh? ¡Echa huevo! ¡Echa huevo! Vení acá. Vamos a hacer una prueba ahí, agarra ahí. Que manda algún saludo, cualquiera, el saludo que usted quiera. Aquí ve. Aquí ve.
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0: Agarres. Dale, pa' ver.
2: Dímelo, chino.
0: Te escucho clarito.
2: ¿Cómo anda la vaina? Estamos bien.
0: Es que voy a probar con usted para ver si de repente ahí usted puede mandar los saludos también, los muchachos que lleguen por aquí. Dele, pa' ver. A ver.
2: Saludos para toda la gente del área bancaria aquí en Monaguillo, que están por aquí cerquitita ya.
0: Ajá.
2: Esperando el juego de Panamá a las 4 de la tarde. Hoy clasificamos.
0: Oye, espérate ahí. A ver, pa' ver. Dele, hable ahí.
2: Esperando el juego de Panamá ahora a las 4 de la tarde. Hoy clasificamos, chino.
0: Eso. Hoy vamos a ver partido aquí temprano.

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1: A ver, voy a probar aquí en este micrófono a ver si me escucha Randy. ¿Me escucha en este micrófono, compadre? Es que este es un micrófono que traje para entrevistas.
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2: Y en el bolsillo también.
1: Ahí, Randy, me comentas ahí, compadre, para ver si me escuchas en este micrófono. Creo que ahí me debes estar escuchando, ¿eh? A ver, los oyentes, ¿qué me dicen? Si me escuchan bien en este microfonito aquí. A ver, que me contesten los oyentes, a ver si me escuchan bien allí.

0: pásame la botella.
1: Oiga, el señor Manuel reporta sintonía. Saludo para usted, me. Hola, hola, hola, ahí. (67) 69-21-50 es mi número de WhatsApp para que usted me escriba, me mande su mensaje de texto. Este es mi número de WhatsApp, 67-69-21-50.

gente que nos reporta sintonía, los amigos de Marisol. El amigo. Transporte Marisol, Las Lomas, reportando sintonía. Saludos. Ahora sí, ahora sí. Ahí está mi hermanito Jorge Adoni. Mucho toro, ¿ah? Oye, saludos a los amigos de Transporte Villa González, número 23. Villa González 23. Villagons. Ay, ay, ay, ay, ay, ay.

0: Oye, saludos para Chela, hasta el Marañón de PC nos reporta sintonía. La gente allá en el Marañón de PC nos reporta sintonía. Saludos, saludos. La señal clarita al 93.5 Cubo Estéreo. Saludos para Anthony hasta San Juan de Pacora. Todo un éxito esta transmisión en vivo. Estamos arrancandito la mañana y oye lo que viene.
1: Hay unos colegas en la música, ¿sí?

honor y homenaje a Benito Rodríguez, los Plumanegas, aquí está. 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

0: la gente que nos reporta sintonía de Chorrera, la gente de Sabaneta, Justo Flores, gente que nos está viendo ahí en el YouTube.
1: Nuestra música.
0: Está viendo ahí en el YouTube. Saludos, saludos a la gente que nos ve en el YouTube en Pindín TV.

los amigos de Transportes Marisol, Las Lomas. Transportes Villagón 23, saludos. La gente de Transportes Tim González también nos reporta sintonía. Y la gente de Acarreo Merquis, el hijo de las empanadas.

dice mi compa Randy. Randy, cuéntame cómo me escuchas en este micrófono, hermano. Cuéntame para ver si tengo que subirle, bajarle. Dímelo, para ver, dímelo, dímelo. El micrófono que trae para que mi amigo Pedro mande los saludos.

0: otro micrófono, Randy, que yo traje por si de repente para alguna entrevista o algo. Pedro, aquí está mi amigo Pedro. Pedro, manda el saludo para ver cómo se le escucha.
1: A la gente de las irrivales, especialmente a Randy Alonso, que es mi gran amigo. Un saludo.

0: Dígame ahí para ver, dígame ahí para ver. Dígame ahí, usted me va diciendo, compadre, porque yo no tengo monitoreo acá. Fuiste también de mi gran amigo Pedro.
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0: El micrófono con el que le estoy hablando es uno que traje para mandar los saludos acá a los amigos, para entrevistarlos y todo lo demás.
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0: Cuénteme para ver, compadre.
2: Oye, se oye bien, ¿sí? Aplome.

Ahora sí, estamos listos entonces. Ya tenemos los dos microfonitos seteados. Por cualquier cosita, por cualquier artista que pase por aquí, tú sabes, agarrarlo y apañarlo de una vez.

0: les recuerdo nuevamente mi WhatsApp que tengo por acá. La parranda típica en vivo. Ahorita mismo no estoy en la emisora, no estoy allá en Panamá, en el Carmen. Hoy me encuentro desde Monagrillo, en pleno centro de mi pueblo Monagrillo. Estoy acá situado exactamente en el Bar La Araña. Un bar que es muy popular, que tiene práctica. Pedro, ven acá. Ven acá, Pedro, que te voy a entrevistar para que la gente conozca La Araña. Ven, hazte de lado allá. A ver, Pedro es un conocedor de este bar desde hace muchos años. Pedro, cuéntame un poquito de la historia de La Araña.
1: Bueno, esta cantina tiene muchas historias, desde que estaba la señora Ana y la señora Yenti, que era la mamá de Biortega, y el señor Muca. Por eso que dicen, cantina sin rival, porque no tiene rival.
0: No tiene rival. Mucho Pedro para este país. Entonces, ¿cuántos años tiene el Bar La Araña, Pedro? ¿Cuántos años tiene?
1: Que pueda que tenga como 100.
0: 100 ya, ¿verdad? ¿Usted cuántos tiene?
1: Yo tengo 69.
0: ¿Y ya usted ya estaba aquí?
1: Sí.
0: Imagínese usted, entonces tiene 100.

saludos, Chino, saludos para Elvis Presley. Hasta el proyecto de su casa en Chorrera. Llegaron las unidades móviles y todo, esto es una locura.

Oye, la familia Medina Valdés en Altamira de Capina nos reporta sintonía. Ahí nos ven en YouTube. Saludo a la gente que nos ve en YouTube en Pindín TV. Ahí está, la señal no está tan buena, pero ahí estamos. Oye, en plena sintonía la gente de Rancho Café. Saludos a Mirciades, esposa Clara y José y Cándido reportando sintonía.

Randy, escuchaste bien a Pedro. Cuéntame para ver. Esa fue la primera entrevista que hicimos aquí. Dice Pedro que él tiene 70 años y que ya esto estaba aquí, esto tiene 100 años ya.

a toda la gente que está chateando allá en la cabina. Allá no puedo ver los mensajes. Les voy a dar, apunten el número ahí. 6769-2150. Vamos de nuevo para que lo apunten. 7692150. Ese es el WhatsApp que estoy usando acá en La Araña. Acá en

ven que yo me quedo callado porque estamos arreglando una unidad móvil acá afuera que vamos a hacer bulla en pila. Hoy no duerme la gente temprano.

0: estamos en vivo desde Monagrillo a través de Cuba Estéreo a nivel nacional.
1: Primera
0: 103.3 Panamá, Colón, Darién, Panamá Metro, Panamá Oeste, 93.5 Provincias Centrales, 101.3 Boca del Toro, Chiriquí. Estamos transmitiendo en vivo. Hoy estamos desde Monagrillo, Holandia, Bar La Araña sin rival. Estamos en vivo frente al Parque de Monagrillo, ¿sí? Aquí mismo, en el Times Square.

0: saludos por acá. Saludos, Mopri. Saludos a la ingeniería Gabriela, a la ingeniera Gabriela. Estamos en full sintonía. La puedes complacer con gotitas de amor. Fiel oyente del programa. Estamos esperando los saludos. Claro que sí. Tengo un montón de saludos, mi gente. ¡Esa manía!
1: Mucho toro, mi hermana.
2: La vieja de Bobo, la vieja de Bobo.
0: Estamos en vivo a través de Cubo Estéreo, Samaniel.
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0: Agarra, ponme esa cabeza.
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0: Abra ahí para que mande un saludo, para que mande el saludo. Espera ahí, ahí. Manda el saludo, manda el saludo.
4: Saludo a todo nuestro querido pueblo panameño, aquí desde el corregimiento de Monarillo, que estamos celebrando la festividad de San Pedro Apóstol.
0: ¡Mucho samaniego, carajo! Oye, saludo para Gorgojo en sintonía en La Chorrera, de parte de Capitán.

Oye, si la gente que quiere conocer el bar, a la gente que quiere conocer el bar tienen que entrar a YouTube. Entren a YouTube, ahí van a conocer el bar de La Araña, el bar La Araña, donde yo estoy ubicado, ahí lo van a conocer. Pindín TV en YouTube, ahorita mismo entren a Pindín TV, ahí en YouTube, ahí van a ver las tomas del bar. Para que lo conozcan, tiene un bar que tiene 100 años. Oye, saludos para el taller Cholillos del Hueso, hasta Llanito Verde de La Chorrera.

0: saludita por acá. Dice mucho toro monaguillo desde Chorrera para reportar sintonía. Ahí está la sabaneta, Justo Flores.
1: Ya adivino.
0: Reporta sintonía, claro que sí. Dice buenos días, saludos para Damaris de parte de su oso.
1: Año de lejos.
0: Saludos para mi hermano Héctor Barría que está en el parque del Guásimo en Chitré. Saludos, atención. Señores, estamos en vivo desde Monaguillo.

0: la policía no quiere llevar.
1: Oye, saludo para el Tinceñal Internacional Gabriel Pérez. Hasta los Cerritos de los Pozos en sintonía de Cubo Estéreo. ¿Cómo puedes hacer un programa acá en los Cerritos? ¿Cómo no? Pronto puedo ir por allá. Amigo Gabriel Pérez, saludo, mi hermano.
0: De Saquín Romero, soy el cantante.
1: La gente de Juan Díaz, de Antón, bendiciones, Marcela, complacerme con algo de Intenso Amor, de
0: Peón. Margarita ya no llora más. De Saquín Romero, soy el cantante.
1: Saludo a la gente de la Mitra de la Chorera que están pegadas ahí al YouTube. Ahí están viendo el bar donde yo estoy ubicado. Este es el bar que tiene 100 años, el bar La Araña. Ahí están viendo la toma. Entren a YouTube, a Pindín TV. Ahí van a ver el bar La Araña para que lo conozcan, mi barcito acá. El Monagrillo. San Francisco, dice por acá Alexander Daniel, Armando Alberto y Victoriano de parte de su señora Macha.
0: Un ritmo panameño nació del pueblo de la arena, salió.
1: Oye, la gente de la arena, el saludo. ¿Qué dice Iván Samaniego, mi hermano?
0: Un ritmo panameño nació del pueblo de la arena.
1: Tienen que escribirme, muchachos, tienen que escribirme aquí. Todos los muchachos que llegaron temprano aquí a La Araña, manden los saludos. 67692150. ¿Cómo se llama la unidad móvil que está allá afuera? ¿Cómo se llama? ¡Vaya, Luis Hernández! Saludos, mi hermano. Yair Vázquez, saludos, mi hermano. Ahí nos está conectándose a través de YouTube. El Chino Maidana, dímelo, Batatán.
0: De Ceballo, ahí en Chorrera. La gente de la arena se llama la berraquera.
1: Saludos para la unidad móvil, el Gordi Tro. Llegó temprano el Gordi. Tiene esto borotado allá afuera. Tenemos una bulla del diablo.
0: La berraquera, se llama la berraquera.
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Recuerden el número para los saludos, 6769-2150 es el número que estoy usando para el WhatsApp. Me escriben ahí para los saludos, 6769-2150. Estamos en vivo desde Monagrillo, Holandia. Acá en Monagrillo, acá en el parque. Bar La Araña.

tenía seteada la canción que iba a poner, pero ya está lista. Atención con lo que se viene, Monagrillo.

Estamos en vivo en la unidad móvil del Gordi, en vivo en Monagrillo. Disparando gracias a Cubo Estéreo, compadre. Gracias por el apoyo ahí. El sonido digital. La gente del Santo Tomás de Alange, a la familia Quintero Franco que está en sintonía de la mejor emisora, Cubo Estéreo, escuchando la parranda de Chino Monagrillo.

quiero mandarle saludos por acá a los amigos. La distribuidora La Envidia. Saludo a mi hermano Willy Varela en sintonía, mi hermano. La gente de PC, gente buena. La gente que distribuye todos los eventos bailables aquí en el área de provincias centrales. ¿Qué dice la gente de eventos y alquileres? ¿Qué dice? Nos reporta sintonía. ¡Ey, Loma! ¡Ey, los Lomas! Deportes Marisol, el saludo. La gente de Transporte Villagonzález 23, Villagonz 23, el saludo.

0: aquí, Pedro. Dímelo, Pedro, aguanta para ver, Pedro. Dale, mándalo saludos, Pedro, mándalo saludos.
1: Todo el mundo, hoy va a ganar Panamá 2-0, vamos a ganar.
0: 2-0, ven ganando Panamá, Pedro. Está bien, me gusta esa. ¿Cómo no? Manda saludos, Pedro, mándale saludos a alguien, hombre.
1: Saludos a todo el mundo aquí, en la araña.
0: Saludito.
1: El chino es Monagrillo.

0: Oye, se va por ahí, Luis Alexander, en sintonía, la unidad 50 allá en el área de Capira.
1: Ahí está.
0: Dice que nos escucha totalmente en vivo, dice la señal clarita.
1: Justicia.
0: Saludos para Ezequiel Jiménez y mi hija en plena sintonía de la agropecuaria El Estirpe en Cañitas de Chepo.
1: Pablo para mí.
0: La señal clarita en Cañitas de Chepo.
1: ¡Arriba! ¡Arriba, arriba, arriba!
0: ¡Arriba, arriba, arriba!
1: ¡Arriba, arriba, arriba! ¡El señor de la cumbia, Faye Escudero! ¡35 años de gozar con su pueblo en la Macara!
0: Mi hermanazo Edwin Bultrón, saludos en Monagrillo.
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0: Samaniego, que la mañana apenas empieza.
1: Oye, mi hermanazo Randy, compadre. Mi hermano Randy, el encargado, gerente general y propietario actual del Bar La Araña. Randy Alonso, mi hermano, gracias por darme la oportunidad de estar aquí. Y abrió temprano, no tenía que abrir. Dice, no, yo por usted yo abro.

dice la gente de transporte, Tim González. Saludos, mi hermano. La gente de Acarreo Merqui, el hijo de la empanada. Saludos. Vaya, transporte Aldair, la menos reporta sintonía.

0: Óigate, saludo. En sintonía desde Perú, el departamento Moquegua, dice provincia de Hilo, soy panameño, estoy escuchando tu programa desde Perú, saludos. Vaya, gracias, nos escucha a través de www.cubestereo.com y posiblemente nos está viendo también por internet, ahorita mismo en YouTube, está viendo aquí donde estamos ubicados, a través de Pindín TV.
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0: Oye, saludos para Antonella en el Diablo Rojo.

0: el número de WhatsApp para que me manden los saludos. 6769-2150. Ese es el número que tienen que escribir. Oye, saludo para Luis Corrales y Roinel hasta Santa Librada, dice por acá. Dice la gente que trabaja duro las ventanas corredizas en Santa Librada. Saludo, mi hermano. De mucho toro. De mucho toro, primo.
1: Allá en Chorrera.
0: Señores, estoy enviando todos los saludos. Todavía me quedan como unos 50 más. Es una locura, la verdad que sí. Y les agradezco a todos ustedes. Como siempre, todos los sábados, todos los días. La parranda de Chino Monagrillo escuchada a nivel nacional. Gracias. Hoy estoy acá en mi barrio con mi gente. Vine a hacer mi primer programa en el barrio, en el pueblo. Lo vine a hacer acá porque acá me queda más sequita y acá está la mamá mía. Y vine a verla, maté dos pájaros por un solo tiro. Y aquí les traigo, yo estoy trabajando, estoy haciendo el programa, no los abandono tan fácil. Mis oyentes del Darién, quiero saludos de la gente del Darién, quiero saludos de la gente de Bocas del Toro, que me manden los saludos por acá. 6750 6769

saludos a la Rola hasta Betania. La gente de la Pepsicola también, saludos en la ciudad de Panamá para Uriel. Ahí están conociendo el Bar La Araña. Está en vivo en YouTube el Bar La Araña. Muy bien. Ahí la gente, estoy mandando los saludos de YouTube.

lo que es la tecnología, Samaniego. Ya estamos por acá pasándola bien. Dice saludos en Monagrillo para Mocofrito, para Cali, a Motor, a Cholín. Saludos cordiales desde Costa Abajo de Colón. Dice aquí estamos conociendo la parranda Chino Monagrillo. Estamos conociendo también el bar La Araña.

dice el amigo Francisco Rosero, ahí nos reporta sintonía. Aquí vamos a ver juego de la Cele hoy. Y también ustedes pueden darse la vuelta hoy por el Sortis. Allá en el Sortis de la ciudad de Panamá. Vamos a estar transmitiendo el partido, todo el equipo de Grada Radio en la fiesta del fútbol. Hoy nos presentamos a Sammy y Sandra. Tenemos en vivo allá en el Sortis hoy. Acá en Araña vamos a transmitir el partido en pantalla gigante también, aquí donde estoy ubicado. En Monagrillo. ¡Vaya Quique Peñalba!

saludos a la unidad 72 de Tropigas en Chitré, activo este sábado, mi hermano, ¿cómo que sí? Claro que sí, estamos activos, hermanito. Oye, le voy a pedir a los oyentes que no me llamen porque este es el número para los saludos, man. Quisiera mandarle saludos, pero cuando voy a mandar los saludos me entran un poco de llamadas. El número que estoy dando es para que manden los saludos a través de WhatsApp. Porque no puedo coger el teléfono ni puedo poner las notas de voz porque tamás tengo un solo teléfono. Lo primero que iba a hacer era traerme el teléfono de la emisora para mandar los saludos, pero se me olvidó.

Imagínense ustedes, yo ahorita mismo aquí en el celular me indica que tengo 120 mensajes por me enviar. Todo eso lo voy a echar hasta la 1 de la tarde.

Luquín. ¿A quién le manda saludos? Iván Samaniego, que está aquí conmigo. Hey, llegó temprano Iván Samaniego. Dice que deste la vuelta por acá, por la araña. Dice que te des la vuelta. Oye, feliz cumpleaños para mi nieto Brian Fernando Osorio León, que cumple 6 añitos aquí en Monagrillo, de parte de su abuelo Alberto Osorio y de sus primitos y de toda su familia. Le mando saludos de cumpleaños.

Oye, saludos para Diomedes, el empresario. Saludos, mi hermano. La gente allá en Cerro Largo de Ocúa, Chunqui. A todos los muchachos allá en el área de Chupamba también nos reporta sintonía. La gente de la 18 Morena en Colón, Ismael Hernández, saludos.

Señores, saludos para la bebé en plena sintonía, haciendo un delicioso arroz con pollo desde Panamá Oeste, desde el West. El saludo, escuchando ahí a todo volumen. La gente de La Chorrera, para Isamari en Potrero Grande.

La gente de toda la tropa de Tropigás, el saludo, mi hermano Tubo. Saludos para Karen Peralta, está de cumpleaños de parte de su papá, Eliezer Peralta.

0: sea así, compite.
1: Pedro, dice tú que hoy no se vale gorrear. 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

saludo hasta Agua Dulce para mi morena, mi morenita la Yeyi. De parte de Saúl Barreto nos reporta sintonía. Para la gente, dice por acá, para prima, para Filo, allá Monagrillo, de parte de su prima acá en Panamá. Saludos. ¿Qué dice el farmacéutico de las estrellas? ¡Vaya Luis Quintero! Estamos en vivo a través de Cubo Estéreo, Roderick. Estamos acá en Monagrillo, Holandia, en el bar La Araña Sin Rival.

nos reporta sintonía desde Darién. Gente, de Darién, muy pronto va a estar la parranda por allá, así mismo como estoy aquí ahorita. Así mismo, yo le dije que yo transmito de donde sea. A las 8 de la mañana llegué aquí, instalé todo y a las 9 arrancó el programa en punto. Mucho toro, monagrillo, carajo.

11 de la mañana a esta hora en todo el territorio panameño. A través de Cubo Estéreo, la parranda de Chino Monagrillo, estamos en vivo. Para todos los oyentes a nivel nacional, la gente que nos escucha desde Darién hasta Bocas del Toro, en la comarca 9 también. Y por cierto, saludo a la gente allá en la comarca 9 Buglé, al licenciado Elías de la Tapicería Chida en sintonía. Chacho, carajo, que

0: para la clientela y el personal de la lavandería San Miguel, allá en la entrada de Monagrillo, nos reporta sintonía. La gente de Transportes Marisol, los Lomas, saludos. Allá en la Loma Bonita de Monagrillo. La gente de Transportes Villagón 23, Transporte Tim González. En la Carrera Merquis también aquí con nosotros compartiendo. Los amigos de Transportes Aldair. 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Y a mi hermanazo Willy Varela, empecé el saludo. Muy especial por todo el apoyo. Aquí nos tienen unidad móvil.
1: El papá.
0: Agüita de todo. La verdad que sí. Gracias, mi hermano.
1: Pante. Y así mismo es importante ir lejos de la mamá.
0: Ay, amigo Picocha. Juan Yuca, allá en los Panamá de Chupampa.

0: Una cantadera bonita a esta hora de la mañana. Sigue la parranda de Chino Monarío.
1: Pasión justiciera.
0: Ey, no traíste ni una libra de camarones, oye. Oh, más duro que una patacabra. Oye, saluda a mi hermano Gotti, la gente de Marico Juan, el saludo, mi hermano. Hay que darse la vuelta, compadre, consígase, Gordi, consíguete algo de marico.

Oye, mi hermano Quimito, la gente de la soberanía allá en Chitré. Saludos, Quimito, mi hermano. Gracias por estar aquí compartiendo con nosotros, disfrutando del programa en vivo. Claro que sí, Quimito, saludos para ti. Ahí sentadito tomándose una cervecita pretty. Pretty, pretty. ¿Qué dice mi hermano Edward? Temprano llegó Edward. Oye, saludos para Diome, que está con su arroz de cangrejo. Saludos.

0: ¿Qué dice mi hermanazo Junior Villarreal, la gente de Global Bank? Saludos, hermano. Mucho toro, ah.
1: De mucho toro, primo.
0: Mi hermano, Nano Lisandro. Mi hermano Nano Lisandro allá en Chiriquí. La gente de la Herradura, mis grandes amigos de la Herradura, Western Boutique, el saludo. Mi hermano Héctor también le mando un saludo allá hasta Chiriquilandia. Saludo, mi hermano. Pronto estaremos haciendo la parranda desde allá, desde Chiriquí. Allá donde mi amigo Nano, mi amigo Héctor, allá en la Herradura. En vivo, así como estamos aquí ahorita en La Araña, en Monagrillo. La gente buena de Veraguas también nos reporta sintonía, el amigo Joel Mendoza.

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mandarle saludo por acá, mi hermanazo. Dice, por acá, saludo Chino Monagrillo desde La Chorrera, mi amigo Arturo en sintonía. Gente de La Cholela, como dice el alcalde, saludo a la gente de La Chorrera. El amigo Marín dice por acá. Buenos días, Chino, saludo a la familia Pimentel en Monagrillo, de parte de Héctor. Amigo Iván Atencio es el guachapeado Monte Malcortado. Usted, hay que decirle Chino Monagrillo, cortando bajito. Saludo al amigo Wilfredo Carrasco, nos reporta sintonía. Hasta la Palma Real, arriba de Chiriquí, para el pelado Lauren. Este dice por acá, nos reporta sintonía también. Dice el amigo Ceballo, acá en mi casa, sentado en una hamaca, disfrutando del programa en vivo. Desde la varita de Boquerón, Chiriquí. Aquí cuidando, dice por acá. Corta sintonía también el amigo Bredio, Edio Barrios. El amigo Edio Barrios también, como siempre, todos los días, reportando sintonía el amigo Edio allá en La Chorrera.

saludo a mi hermanazo Randy allá en la unidad central en la ciudad de Panamá. Gracias, mi hermano. Gracias por todo el apoyo, claro que sí. El amigo Pineda Tour Panamá en sintonía. Se vamos Panamá. Hoy juega Panamá. Hoy tenemos que apoyar a la Sele. Nos vemos en el Sortis esta tarde.

Oye, saludos a Teña, full sintonía. Saludos para Clemente en Alcalderías. Saludos para la cuadrilla de la fábrica urbana en Chapala. Sintonía de Cubo Estéreo. Atención con la que viene, Monarío. Atención con la que viene.

saludo para la gente de la ganadera 2HC. Hasta Cosquira de Chepo nos reporta sintonía, mi muchacho. Oye, salud. Gente del Cacao de Capira, la familia Martínez. Los cerritos de los pozos para Juan Moreno, mi hijo Alejandro Moreno.

a Edgar Riquelme en plena sintonía del taller VIP en Panamá. Al capitán jubilado del sufrido, dice en plena sintonía. Mi amigo Rogelio Sinán. Hasta la tornería Tito Pedregal, estamos en sintonía. Ya compramos un cipá, mi hermano. Allá en la Colorada de Santiago, esperando la fiesta de San Pedro también. Amigo Julián nos reporta sintonía. Saludos.

alta sintonía hasta Dariena, a Milagro Quintero, de parte de su hermano Alex, de mi tía sobrina hasta Quebrada Félix en Dariena. La gente Chitré en el taller de Leo, los muchachos que están laborando a esta hora. Cantidad de saludos que estoy enviando, claro que sí. Y todavía me falta. Gracias a todos ustedes por la sintonía, la verdad. Contento.

0: saludo a los hermanos García, el cermeño de Capira, en sintonía en la finca La Lomita. Mi gente dice por acá, tomándome una fría, mi hermano, ¿eh? Gracias. Sigue la parada de Chino Monarío, versión del sábado, fin de semana. Estamos acá en el bar La Araña Monarío, transmitiendo en vivo. La parranda en vivo. Desde el barrio, desde tu pueblo, desde tu comunidad. Ya lo sabes, cada mes, a final de mes, siempre voy a salir de la cabina. Vamos a estar en algún lado sitiado ahí, nos vamos a colocar en cualquier lugar. Ven acá. ¿Qué es lo que está pasando? Cuéntame.
1: Es una relación de 43 años y a la final, ¿sabe qué es lo que es? Y las mujeres se enamoran de otro y estoy sufriendo y...
0: ¿Estás sufriendo? Porque la mujer se enamoró de otro.
1: Sí.
0: Y entonces, ¿cuál es la canción que
1: yo necesito desahogarme? Estoy en La Araña, a Equipo Estéreo.
0: Ey,
1: 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Nenito Vargas, Pobre Corazón para el popular
0: Quimito. De una vez voy a buscarla, Pobre Corazón, déjame buscarla, que te voy a complacer, loco. ¿Cómo no voy a hacer esa vaina, hombre? De una vez.

0: ¿Cómo se llama? ¿Cómo se llama? Te la dedico, te la dedico.
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1: Uno cree que uno se muere, pero no se muere nada. Ay, el viejo Domingo Hurtado en sintonía en la Loma de Empalme, en Changuinula. Ay, los amarillitos 270, mi hermano. Dice Eduardo, hermanito, saludos.

saludo para todos los internet que se encuentran en la avenida ahí escuchando Cubo Estéreo. Amarrando a Chino Monarillo en vivo. La gente de Potrero Grande, La Chorrera, saludos.

hermano Santos Carwatch. Se la llevó toda. Al hombre de las mil camisas, Tavo Vergara. Mucho toro.

Te acabo de complacer porque estaba golpeado. Ahora tengo que ponerte una canción para que te ayude. Voy a ponerte una canción para que te ayude. Escucha, escucha. Presta la atención a esta canción que te acabo de poner. Presta la atención.

Escucha, escucha, escucha eso, historia. Es lo que te está pasando, escucha. Hey, la gente del taller, a Vicar. Saludo, mi hermano. ¡Vaya, Melesi! Tengo a Melesi, hoy no duermes, Mele. Escucha.

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1: Tengo 43 años de inspiración. Yo nunca la abandoné con mis hijos, nada más. Pero bueno, el destino es destino, hermano. Pero la quiero, la amo y la perdono si es posible.
0: Bueno.
1: La amo, Ana.
2: No es fácil.

0: ¡Qué manera, monagrillo! ¡Ey, no, no, no! ¡Lo estoy ayudando, lo estoy ayudando! ¡Ey, saludo a la familia Pimentel, monagrillo! ¡Saludo, mi hermano! Oye, saludos hasta América, Panamá, dice a los venados de Colón, a los venados de Colo Chiquí, está en la plena faena. Saludos, en plena sintonía con la chaparrita, saludos hermano. No, no, no, no, aquí lo estamos ayudando, compadre, hoy, mire, te la voy a cambiar porque está muy triste, vamos a ponerte algo más alegre.
1: 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El éxito, la niña Marquela.

0: a repetirla de nuevo para que la gente diga la respuesta. Pa' ver, dígala de nuevo.
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0: Oh, Pedro, eso es asertivo de Pedro. ¡Hey! Eso es asertivo, son medio extraños. No lo entendí mucho, pero hay que ver qué fue lo que dijo. Ustedes respondan ahí. 6769-2150 es el WhatsApp para que manden.

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2: Dice que era maíz, yo no sé si esa es la respuesta, Pedro.
1: Lista, sí, mi rubia.
2: Dice que no es el maíz, que no es el maíz. 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
2: Ahí está el acertijo del amigo Pedro.
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Voy a saludar por acá para David Batista hasta Vista Hermosa en la 24 de diciembre. Pedro dice que la respuesta es la escopeta. No sé si la respuesta es la escopeta, pero lo que sí está bueno es esta que viene, ¿eh?

0: Oye, saludos para Elvira allá en la farmacia Monagrillo. Nos está escuchando en vivo. Dice saluditos para ti. Desde la siesta de Tocumen, la familia Cárdenas nos reporta sintonía. Para Miguel hasta la Gran Chorrera.
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0: Les voy a dar el número de WhatsApp para que ustedes me manden sus saluditos. 6769-2150. Ese es el número de WhatsApp para los saludos. 6769-2150. Estamos en vivo. Desde Monagrillo, desde el bar La Araña. La Araña sin rival se llama este bar, que tiene más de 100 años. Estoy aquí. Y está compartiendo. Tengo una unidad móvil acá afuera haciendo bulla aquí en mi corregimiento. De San Carlos, para Norma, para Chelita, que están en sintonía.

Marisol, Los Lomas, saludos, nos reportan sintonía. Los amigos de Transporte Villagón 23, Transporte Tim González también, Acarreo Merqui, Transporte Aldair. 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

si ustedes quieren conocer dónde yo estoy ahorita, ustedes quieren ver dónde yo estoy ahorita, ustedes entren a YouTube, porque quiero que sientan la experiencia de dónde estoy. Ustedes entren a YouTube, a Pindín TV, búsquenlo ahí en YouTube, Pindín TV. Ahí van a ver dónde yo estoy ubicado. Ahí tengo la toma del bar donde yo estoy ubicado. Ustedes van a ver que el bar tiene muchas cosas. Este bar tiene más de 100 años, ya tiene 100 años prácticamente. Es un bar muy conocido aquí en mi corregimiento, en Monagrillo, se llama La Araña Sin Rival. Y ha venido todo tipo de gente. Aquí siempre alguien que llega aquí, que no es de aquí, siempre deja algo. Por eso que el bar tiene tantas cosas, tantas memorabilias. Vayan a verlo, vayan a verlo, vayan a conocer mi bar. El barcito del barrio. Ahí está en YouTube para que lo vayan conociendo, a que toda la gente puede entrar por ahí. Y por ahí estoy mandando saludos también.

0: Arsenio Bultrón Mendoza en sintonía. Saludo, hermano. Tremendo programa, dice por acá en la Atalaya. La respuesta, Pedro, es la escopeta. La gente en Villarrosa de PC para Chico Rolandito Ruiz.
1: ¡Señores!
0: ¡Oíslo! ¡Óyelo! ¡Eso, eso, eso, eso, eso!

Le saludo hasta Calobre de Chiepo para la finca Peñas Blancas. A Ovidio en plena sintonía hasta la Pradera Azul en la 24 de diciembre. Diego Ramos desde Agua Dulce también nos reporta sintonía. Para Giselle y su abuelo que van rumbo a Chiriquí. ¡Saludos!

0: de parte de Edgar Franco, los reportes ahí de sintonía.
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0: Oye, por acá saludos a la talamadera de la pintada, la cumpleañera Carol. Ahí entró a ver el bar y se quiero conocerlo. Ahí está, es el bar La Araña, lo que ustedes están viendo ahí en YouTube. Ahí pueden, Pindín TV, estamos transmitiendo en vivo ahí también. Puedan ver el donde yo estoy ubicado ahorita mismo.
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3: Víctor Solís, Benito Vargas, Eury de la Rosa y toda la tropa plumajera con el éxito titulado Mariel. Mi adicción es quererte.
0: Pariel. Oye, saludo para Ariel, Arias el Globo.

0: mala parece. Familia González Flores en Llano Docuno reporta sintonía. Oye, saludos para Glenny González de Atacay, mi tío, centro de parte de su esposo, el mismo Rubín, en sintonía.
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0: Ey, traje la pastilla del amor, claro que sí. Aquí la tengo, acá la tengo en Monagrillo, la tengo la pastilla del amor. Para que la quiere que me avise nada más. Aquí traje 10 nada más, traje 10. Hey, el lunes también vamos a estar aquí en vivo desde las 11 de la mañana, aquí en la parranda de Chino Monagrillo. El lunes, San Pedro Monagrillo, vamos a estar aquí a las 11 de la mañana activo. El amigo Rubén Pati Dailín, hasta Puerto Caimito de Chame, saludos.

saludo para todos los muchachos que están en la barra ahí disfrutando de la fría. Al gran Diablo Rojo. Saludo, mi hermana. Llegó temprano también. Oye, para doña Aurelia Montero hasta Capeñaría de Natal.

¿Qué será de la vida de Willy Varela, hombre? La gente de la distribuidora, la envidia, el saludo. Mi hermano, saludo para usted, mi hermano, ¿eh? De mucho toro.

0: así.
1: Oye, saludos para Cali, para Edgar, para toda la familia Franco, nos reporta sintonía. La gente allá en Campanario de Natal también nos reporta sintonía. Hasta los uberos del Penonomé para la familia Rivera Ortiz. Magallón, que está de cumpleaños, para la joven Mauri Rivera, que cumpla muchos años más. Saludos para Mamagoya, para Papagene, hasta Santa María de Herrera, de parte de su hijo, el mismo Robín. Saludos para el chofer del camión 6628, alias Venao, rumbo a San Miguelito. Bueno, señores, sigue la parranda Chino Monagrillo. Sigue colocándole éxitos a esta hora de la mañana. Bueno, ya vamos rumbo a las 12 de mediodía. Atención con la que viene. ¡Oh!

me imagino que ustedes estén mandando los saludos al WhatsApp de la cabina, pero yo no tengo ese número acá. Tienen que escribirme al 6769-2150. Ese es el WhatsApp que estoy usando ahorita para los saludos. 6769-2150.

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1: ¿Qué dice mi hermanazo Quique Peñalba, la unidad de taxi? La gente de la unidad de taxi El Vigía nos reporta sintonía a esta hora. ¡Vaya, Quique Peñalba, huepaje! La unidad del Vigía.
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Bueno, señores, a esta hora de la tarde ya me toca despedirme de todos ustedes porque ya llegó el momento final del programa, así que nos vamos hasta la cabina de Cubo Estéreo.

0: señores, de esta forma me despido por acá. Gracias a todos ustedes. Yo sigo por acá compartiendo con los amigos. Nos vemos el lunes a las 11 de la mañana aquí a través de Cubo Estéreo.
1: 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Presidente José Raúl Mulino.
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3: Damos inicio a la programación del 15-9 y los éxitos de Vladimir Atencio y su agrupación El Manantial de Amor. Hoy sábado estamos en el 6426-0632. El compa Ariel le saluda. Buenas tardes.

mucha atención porque el todoterreno veragüense va a estar hoy sábado en la Casa Comunal de Cerro Colorado en Peronomé, para el domingo 28 en la Casa Comunal de Cutevilla en La Pintada de Coclé, y el lunes 29 en la Junta Comunal Dominical en

Oye, saludos para mi compadre Martín Magallón, que siempre está en sintonía allá en Franfil, el amigo Edio Barrios en la pesa número 2 de la Gran Chorrera, también el teniente Humberto Chan en Garachinedo y Darién, y mi compadre Félix Aguilar ahí en el sector 9 de Gonzalillo, también para el amigo Isaías Batista.

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2: Oye, saludos para mi compadre Martín Magallón, que siempre está en sintonía allá en Franfield. El amigo Edio Barrios en la pesa número 2 de la Gran Chorrera. También el teniente Humberto Chan en Garachineo y Darién. Y mi compadre Félix Aguilar, ahí en el sector 9 de Gonzalillo, también para el amigo Isaías Batista.
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3: Y mucha atención porque el todoterreno veragüense va a estar hoy sábado en la Casa Comunal de Cerro Colorado en Perón Omé. Para el domingo 28 en la Casa Comunal de Cutevilla en La Pintada de Coclé. Y el lunes 29 en la Junta Comunal Dominical en Renacimiento

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2: Nace la autoría del compositor El Maromero, Raúl Mendoza, se inspira en el tema que lleva como título No me pertenece.
3: Queremos agradecer la sintonía e invitarles para el próximo lunes en punto 2 de la tarde aquí mismito en Cubo Estéreo. Dios primero, estaremos junto a ustedes disfrutando los éxitos del todoterreno veragüense Vladimir Atencio y su agrupación El Manantial de Amor, el Team C9. Que pasen un provechoso y feliz fin de semana.

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